Estudio 5, 7 y 11 minutos. 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
1: En Estudio 5, 7 y 19 minutos. 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

en Estudio 5, 7 y 42 minutos. 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

en Estudio 5, 7 y 48 minutos. 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
0: 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En Estudio 5, 8 en punto. 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

en Estudio 5, las 8 y 8 minutos. 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

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En Estudio 5, las 8 y 31 minutos. 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

Estudio 5, las 8:35. 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
1: 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En Estudio 5,
2: 9 en punto.
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en Estudio 5, 9 y 4 minutos. 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
0: 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En Estudio 5,
11: 9 y 32 minutos.
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Estudio 5, 9:35. 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
1: 10:04. 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
1: 10:08. 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

en Estudio 5, 10 y 28 minutos. 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
1: En Estudio 5, 10 y 33 minutos. 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

en Estudio 5, 10 y 56 minutos. 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

en Estudio 5, 11 en punto. 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

en Estudio 5, las 11 y 20 minutos. 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

en Estudio 5, las 11 y 25 minutos. 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
1: En Estudio 5, las 11 y 47 minutos. 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

en Estudio 5. Las 11 y 51 minutos. 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
1: Con ustedes, Natalia Jiménez.
2: Gracias. Hola, Leo.
1: La belleza de España y de ahora de México.
2: Eso.

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en Estudio 5, la 1:10. 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
1: La 1:20. 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
1: En Estudio 5, la 1:24. 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

Estudio 5, la 1:45. 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
1: La 1:56. 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

en Estudio 5, 2 y 7 minutos. 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
1: 2:44. 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

en Estudio 5. 2:52. 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

en Estudio 5. 2:56. 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
1: 3:37. 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

en Estudio 5. 3 y 41 minutos. 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
1: Las 4 y 11 minutos. 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

en Estudio 5, las 4 y 19 minutos. 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

en Estudio 5, las 4 y 24 minutos. 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

en Estudio 5. Las 4 y 47 minutos. 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
1: Las 4:58. 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
1: 5 y 10 minutos. 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

Estudio 5:32. 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
1: 5:58.
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1: 6 y 6 minutos.
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en Estudio 5, 6 y 11 minutos. 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
0: 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En Estudio 5,
11: 6 y 30 minutos.
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en Estudio 5, 6:49. 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
0: 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En Estudio 5, 7 y 2 minutos. 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

0: Hola, ¿qué tal? Muy buenos días, bienvenidos. Estamos con Estudio 5 Noticias, edición correspondiente a la fecha miércoles 17 de junio de 2026. 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La línea telefónica para ustedes es el 964-019-521. Y por supuesto, hoy también toda la información deportiva.
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0: 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En esta edición de noticias. Bien, y al final la reunión con OTAS no ha tenido mucha significación porque los funcionarios de OTAS provenientes de Lima no habrían firmado el acta de acuerdo entre la Comisión Anticorrupción, las autoridades, dirigentes de las juntas vecinales, entre otros. Sobre este tema, la Municipalidad Provincial, el Consejo Provincial de Huánuco, acordó declarar como personas no gratas a los funcionarios, y también el alcalde provincial de Huánuco, Antonio Jara, dio cuenta de este hecho y que anunció que van a tomar medidas y posiblemente algunas acciones para tratos directos con el ministro de Vivienda sobre el problema del agua en Huánuco.
2: Los excesivos que había de los recibos de luz, perdón, de agua, y la renuncia de los funcionarios de Seda Huánuco. La presidenta de la Comisión

0: confianza en los funcionarios de Seda Huánuco. Para que la población de Huánuco recupere esa confianza, tiene que haber cambios en la gerencia de Huánuco.
1: Al menos siquiera para...
0: paliar el tema. Usted sabe, todo es a base de confianza. Yo le hice un ejemplo. Igual que si mis regidores me observan a uno o dos gerentes, yo en una próxima reunión, lo mínimo que tengo que llevar para esa reunión es decirles, acabo de remover a mis dos gerentes y volteamos la página. Como quien diciendo, eso te quiero escuchar cuando tú llegues a Huánuco. Pero nuestro presidente Lotaz hizo su intervención y en ningún momento tocó el tema de los funcionarios.
1: O sea, al parecer que no, al menos Lotaz no quiere remover al directorio actual de Seda.
0: Inclusive me desconoció el acta que habíamos redactado en Lima.
1: O sea, ya había una base.
0: Ya había una base que se hizo en la ciudad de Lima. Entonces, yo le dije, en este momento voy a hablar, no como miembro de la Comisión Anticorrupción, sino como alcalde provincial de Huánuco.
1: ¿Y cuál es su posición, alcalde?
0: Frente a Lotaz, la remoción de la de los funcionarios de Seda Huánuco.
1: Para empezar.
0: Para empezar. No podíamos seguir hablando si no había la remoción. ¿Y qué me plantea él en ese momento? Que él no tenía facultades.
1: Interesante.
0: Si él me dice que no tenía facultades, ¿por qué no me lo planteó en Lima? ¿Por qué no me dijo en Lima?
1: ¿Y quién es el que tiene la facultad de remover al director?
0: El directorio, según él. ¿Correcto? Entonces, también quiero que quede esto en claro, que la no presencia de la prensa y la no invitación, como ayer se han solidarizado y mi persona también con la regidora Shirley Morales, no ha sido de parte de nosotros ni de la presidenta de la comisión. Ellos han venido con un protocolo que nos han querido presionar, nos han querido llevar a otro local. Ahí yo me puse bravo y dije, tú no vas a venirme a imponer en mi ciudad, en mi tierra, donde voy a hacer una reunión.
1: O sea, inclusive el lugar de reunión... ¿Ya?
0: Y les voy a seguir manifestando. Eso termina más o menos como a las 2 de la tarde. La señorita estuvo hasta el final, a las 2 de la tarde, y terminaron de redactar el acta, como a eso de las 4:30, me llama la presidenta de la Comisión Anticorrupción y me dice, alcalde, hemos llegado al extremo, que se ha negado en firmar el acta.
1: O sea, ella...
0: O todavía malcriado, se metió al aeropuerto, le dijo, el avión me está dejando, le dijo, usted todavía tiene tiempo, 2-3 minutos para leer lo que habíamos hecho y firmarlo. No, ahí sí se puso incómoda, según la presidenta de la comisión, la de conflictos del Ministerio de Vivienda, y dije, esto no puede ser. A consecuencia de todo eso, ayer en la mañana conversé con el regidor Joel Arteaga y me dijo, voy a presentar una moción en la reunión de consejo que tuvimos el día de ayer.
1: ¿Y cuál ha sido la respuesta de Consejo Provincial al respecto de
0: eso? Justamente, a la respuesta ha sido inmediata. Hemos tenido ayer sesión de consejo y el regidor, con la firma del regidor Álvaro Fernández y el regidor Sol, presentaron una moción que ayer se acordó lo siguiente, la sesión de consejo. La remoción de los funcionarios de Seda Huánuco, declarar persona no grata al presidente de Lotaz y del gerente, y eso ya lo están redactando ahorita, estoy mandando al ministro de Vivienda para pedir, dando un plazo de 72 horas.
1: Para que se cumplan,
0: cumplan los acuerdos que hemos tenido.
1: ¿Usted cree que ha sido una burla?
0: Para mí ha sido una burla, porque si yo te invito y te hago una reunión previa, y por ejemplo, les voy a decir, nosotros de la comisión y los regidores que hemos ido a Lima, estábamos contentos con el proceder del presidente de la OTAS. ¿Por qué le digo? Cuando yo lo llamo el jueves, el 28 de mayo, a él, y le manifesté los problemas que teníamos en la población, me dijo, no, alcalde, esto no puede esperar, yo viajo mañana a Huánuco. Deme el tiempo prudente para conseguir mi pasaje y le digo a qué hora estoy llegando.

0: caramba, había una predisposición buena. Me llamó, me dijo que no había podido conseguir pasajes y que nos esperaba el día 2 de junio a las 9 de la mañana en Lima. ¡Qué mejor! Tenemos la reunión. Uno de los acuerdos era que Lotas mandaba profesionales, ingenieros, y llegaron al día siguiente a Huánuco. El día miércoles estuvieron en Huánuco. Trabajaron miércoles, jueves. Nosotros dijimos, estamos yendo por buen camino. Y el viernes me saca.
1: ¿Y eso es una sorpresa?
0: Una sorpresa, pero usted hasta me negó el acta. Y cuando yo le insistí, le dije que le había mandado el acta a través de un ex gerente que había estado en Huánuco, el señor Boris, no recuerdo su apellido. Boris. Ahí recién pidió el acta y recién lo firmó.
2: Se cuestiona mucho el hecho de que el gerente de Seda Huánuco haya expuesto cuando no debió haber hecho, uno. Y lo otro es que trabajadores de Seda Huánuco, ex trabajadores, pertenezcan ahora a OTAS. ¿Cuál es su opinión ante
0: eso? Para mí, y yo le dije, lo que usted manifiesta, correcto. Lo que hizo el gerente de Seda Huánuco lo debería haber hecho en la reunión del 27 de mayo que se le invitó, y no pedir una reprogramación para el 2 de junio.
2: ¿Del cual nunca asistió?
0: El cual no asistió a la reunión que le había convocado la presidenta de la comisión para el día 27.
1: Y ahora de las autoridades y dirigentes que no lograron ingresar el día viernes, porque ellos son los que deberían haber expuesto.
0: Solamente dejaron ingresar al señor Vaca,
2: representantes de juntas vecinales,
0: al presidente de las juntas vecinales, al presidente, bueno, el presidente de junta de vecinal de seguridad ciudadana, sí, fueron los dos que hicieron la exposición y nada más, pues, ¿no? Entonces también hizo uso de la palabra el representante del Colegio de Abogados de Huánuco.
3: En conclusión, esto quiere decir que es una visita
0: para nosotros, ha sido un desaire a Huánuco.
3: Sí, resultado.
0: Claro, porque él acá la cuestión medular era el cambio de los funcionarios de Seda Huánuco.
2: ¿Qué va a ocurrir después de 72 horas?
0: No, nosotros estamos haciendo todas las gestiones. Yo ya empecé a hacer las gestiones para recibir al ministro de Vivienda. Estoy viajando a Lima para ver y dar solución inmediata. Porque Huánuco ha perdido la credibilidad en los funcionarios que tenemos. Ahora, se le presentó recibos, cobros excesivos. Nos dan una clase del aire, de Incal, de todas esas cosas, pero eso no satisface. Como yo les he manifestado también a los miembros de la Comisión Anticorrupción ante mi pedido, yo fui frontal en ese sentido, inclusive yo pedí un cuarto intermedio para ver la posición. No me esperó ni que volvamos del cuarto intermedio y él se retiró.
1: Ahora, o sea, los problemas de fondo todavía no hay solución.
0: No tenemos solución.
1: Mire,
0: como yo ayer me reuní con algunos, ayer fue, con unos funcionarios del gobierno regional. Si bien es cierto, el gobierno regional tiene la mejor predisposición de hacer un nuevo canal de conducción, que lo va a hacer obras por impuesto. Como yo les he manifestado a los funcionarios del gobierno regional, que nos pongan un calendario.
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5: 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Así está el panorama y qué situación, ¿no? Y qué entrampamiento. Al final todo esto sucede porque no hay pues un peso político e institucional de Huánuco. Por eso estamos como estamos, con el tema del agua, con el tema de la carretera a Tingo María, entre otros problemas. Bien, volteando la página, hay problemas. El colega Alejandro Alminco, periodista de Puerto Inca, viene siendo amenazado, sufre agresiones. Él ha venido denunciando hace tiempo acciones vinculadas a la minería informal, a la tala ilegal de bosques, entre otros. Alejandro, muy buenos días.
6: ¿Cómo estás, Rubén? Muy buenos días. Agradezco el espacio que me brinda a través de su prestigiosa emisora aquí en la ciudad de Huánuco.
5: ¿Qué ha pasado contigo en estas últimas semanas?
6: Bueno, estos últimos dos días han sido días muy difíciles a raíz del trabajo que vengo realizando en esta parte del departamento de Huánuco. Rápidamente, en resumen, el día domingo de la madrugada me llega un video sobre una gresca, una batalla campal que se ha desatado en la puerta de una discoteca en la misma ciudad de Puerto Inca. Una discoteca muy conocida, por cierto, que está ubicado en la misma ciudad de Puerto Inca, donde habitan obviamente mucha gente, ¿no? En plena ciudad. Como yo no trabajo sábados y domingos, el video recién fue revelado a través de medio digital, a través de un reel, en el día lunes, en horas de la mañana, a las 9. Y eso a las 9:30, 10 de la mañana aproximadamente, el teléfono empieza a sonar insistentemente, muchas llamadas me empiezan a ingresar, y yo estuve bien ocupado, como que no hice tanto caso a las llamadas, pero luego de tanta insistencia, contesté un número de celular, me empezó a hablar una persona de sexo masculino que me pidió expresamente pues que eliminara ese video de la gresca. Me manifestó que era una persona que trabaja pues, ¿no?, en Puerto Inca, ligada al tema de la minería. Me empezó a hablar y luego me dijo que ahí estaba un familiar, ¿no? Porque en sí la bronca o la pelea pues fue, ¿no?, entre como si fueran barristas, digamos, de algún equipo de fútbol, ¿no?, con botellas, palos, cuchillos. Y me manifiesta que estoy dispuesto a pagarte, ¿no? ¿Cuánto quieres tú para eliminar el video? Yo te puedo pagar lo que tú me pidas. Yo me negué, le dije que no era mi forma de trabajo y que se había equivocado de persona. Insistentemente me pidió que borrara el video y corté la llamada. Luego ya, y me seguí enviando mensajes de texto por el WhatsApp, yo no abrí los mensajes, solo deslicé para leer que sí habían puesto una suma considerable de dinero de 5,000 soles con la finalidad de que yo eliminara ese video. Posteriormente, en horas de la tarde, me volvió a llamar, no contesté, me envió mensajes de WhatsApp, era el mismo número, tampoco respondí, y luego a las 3 de la tarde me ingresa un mensaje a mi teléfono móvil, ¿no? Yo tengo un celular que tiene doble chip, doble email, tiene pues en este caso tanto Movistar y Vitel. Me ingresa un mensaje de Vitel manifestándome pues, ¿no?, que estimado cliente, me dice, se registra un intento fallido de reporte de sustracción o pérdida de su línea, ponen el número ahí, y me dice que recuerde que solo tiene 3 intentos por vía telefónica. Entonces yo pensé que era pues una tontería más de Vitel, ¿no?, que no le hice tanto caso, seguía trabajando porque mi oficina tengo wifi. Luego me di cuenta que ya no tenía señal en las dos salidas de mi teléfono, pensé que era pues un tema de la antena, a veces siempre se va la línea aquí. Luego pasó media hora, me comunico con un familiar por WhatsApp, me dice, yo tengo normal línea, me dice, y al final pensé que era un tema técnico de mi teléfono, fui a un técnico de celulares, que manifiesta pues que ingresando el email, mi celular había sido reportado como robado, es como si hubiera reportado que me robaron el teléfono, el email estaba reportado como sustraído. Me acerqué a Pucallpa ayer en horas de la mañana, o Citel, porque en Puerto Sumer, en Puerto Inca no hay, y ahí me dijeron que sí, a las 3 de la tarde, usted llamó, me dicen, con su número de celular de Vitel, dando a conocer que su celular había sido robado. Cosa que yo no hice ninguna llamada, le expliqué en qué trabajaba, entonces manifestaron que mi número había sido pues clonado a través del sistema, y se habían encargado ellos de reportar mi celular como perdido para bloquearme la línea. Me acerqué a Vitel, inmediatamente levantaron la señal, pude tener línea, me dieron ahí un documento, ¿no?, dando a conocer sobre el tema. Regresé a Puerto Zúngaro y allá a las 2 de la tarde nuevamente se bajaron la señal de mi teléfono. Entonces yo me acerqué a denunciar el hecho a la de Pincri, donde di a conocer todos los últimos acontecimientos que venía ocurriendo. Ya está hecha la denuncia y el día de hoy se va a formalizar aún más, todavía vamos a continuar con el tema. Y ayer inmediatamente me acerqué otra vez a la oficina de Vitel aquí en Puerto Zúngaro, levantaron mi señal. Pero antes de eso, el día lunes a las 3 de la tarde, me ingresaba algunos códigos a mi WhatsApp para yo actualizar supuestamente. Pero yo me di cuenta en ese momento que estaban intentando hackearme el WhatsApp. Hablando con personas con entendidas sobre el tema, me manifestaron, pues lo que han intentado hacer es ingresar a mi sistema, ingresar a mi celular, tener el dominio total de todas mis aplicaciones, es más, de mi página digital, con la finalidad pues de eliminar incluso mi página o de eliminar las publicaciones, la publicación que yo había realizado, ¿no?
5: Ahora, Alejandro, si nos detallas, ¿qué significó esta gresca? ¿Por qué tanto problema o que devino en amenazas contigo? Si nos puedes detallar.
6: Yo nunca pensé que una pelea, digamos, en la puerta de la discoteca, la publicación de ese tipo de, digamos, de noticias iba a generar tanto revuelo. A través de los comentarios que he estado leyendo yo, muchos que comentaban este material que había yo difundido, manifestaban pues que sí eran personas, ¿no?, dedicadas a la extracción del oro de manera ilegal en la provincia de Puerto Inca. Eso habría generado bastante molestia en estas personas involucradas, donde se les nota incluso el rostro, ¿no? Alguien, la fuente que grabó este video se ha ocupado pues en grabar prácticamente el rostro de todas esas personas antes de enviármelo. Entonces, como ellos se creen intocables, creen que con el dinero pueden torcer voluntades, como imagino que lo han hecho con muchas instituciones aquí en la provincia de Puerto Inca, creyeron pues que también yo iba a caer en el mismo juego de eliminar el video a raíz de que me puedan ofrecer dinero, y al no yo aceptar, digamos, el pago que ellos querían realizarme, es que intentaron enseñarse conmigo, ¿no?, con la página y empezar a hostigarme cibernéticamente, porque es obvio que todo esto me ha generado también a mí un costo de movilizarme, de estar viajando, ¿no?, para ver el tema desde mi línea, e intentaron también hackear mi cuenta con la finalidad de que yo evite y de que siga pues, ¿no?, denunciando públicamente la actividad minera ilegal que ocurre en la provincia o que hay en la provincia de Puerto Inca a gran escala.
5: Bien, ¿tienes alguna información adicional de identificar a las personas, de quiénes viene esta amenaza?
6: Bueno, ayer ya la de Pincri ha sustraído el nombre de la línea que insistentemente me venía llamando y que me enviaba ese tipo de mensajes. Ya la de Pincri tiene un nombre y el día de hoy me dijeron pues que ya toda la denuncia van a pasar incluso a la Fiscalía de Puerto Inca, porque me dijeron que este es un delito de suplantación de identidad y ellos ya se van a encargar de toda esta situación. Además, de parte también ya al Instituto de Prensa y Sociedad, quienes también nos vienen asesorando en estos temas, incluso en temas de ciberseguridad, de cómo poder asegurar todos los datos que yo pueda tener en mi teléfono, incluso en mi computadora.
5: Alejandro, nuestra solidaridad contigo y esperemos que puedas tener pues la protección de las autoridades. Saludos.
6: Muchas gracias, Rubén. Hasta luego.
5: 7:26 a.m. Bien, estuvimos en esta comunicación desde Puerto Inca con Alejandro Alminco. Fíjense lo que pasa, ¿no?, cuando hay lugares prácticamente tomados por economías ilegales, donde el Estado ya no tiene presencia, y entre ellos hay una gresca que pone en evidencia su real situación, y al final, como Alminco, entre otros, son amenazados solo por este hecho, ¿no?, donde totalmente buscan la impunidad, como ha sucedido en la época del terrorismo en los 80, ¿no? Llegaron a controlar determinadas zonas, espacios, y el Estado no podía llegar. Así está pasando hoy con la delincuencia, con la minería informal, es decir, con una serie de economías informales, es decir, de lo que viene pasando en la localidad o en la provincia de Puerto Inca, con su capital. 7:27 a.m. 7:27 a.m. Y más adelante, la información deportiva, Estudio 5 Deportes con Alcides Mesías. También vamos a ampliar la información, lo que ayer se ha revelado. Un caso de sarampión se ha detectado en Huánuco, en la provincia de Pachitea. Volvemos con la información. 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Viene también Estudio 5 Deportes.
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0: Radio 5 Noticias, 7:33 minutos. Bienvenidos, estamos en la segunda secuencia de nuestra edición de hoy, miércoles 17 de junio de 2026. Hay un caso de sarampión importado que se ha detectado en Huánuco. Ayer en una conferencia, directivos de la Dirección Regional de Salud dieron cuenta de este hecho lamentable.
1: Un caso de sarampión se presenta después de mucho tiempo. Generalmente estos casos de sarampión pues se han venido desarrollando en algunas regiones del Perú, como es de conocimiento nacional, empezado por Puno, Moquegua y algunas regiones más. En ese sentido, una vez ya conocido el caso sospechoso, se empezó lo que se denomina el bloqueo vacunal. El bloqueo vacunal consiste en vacunar 30 manzanas a la redonda de donde se ha presentado el caso, es decir, en el centro poblado de Tambío Grande. Una vez ya hecho ello, también se ha vacunado a toda la población que ha estado en contacto, no solamente menor de 5 años, no solamente menor de 10 años, sino a la población mayor. La norma técnica te permite vacunar a la población hasta los 49 años en caso de brote. ¿Por qué te permite vacunar hasta los 49 años? Porque la población mayor de 50 años, nacido antes del año 70, ya no se les vacuna porque ellos han tenido una inmunidad natural, porque en esos años se desarrollaba la enfermedad propia y toda persona activaba su inmunidad natural que no necesita de vacuna. Es por eso que la vacuna ahorita se está desarrollando a la población menor de 50 años en ese lugar. Si se presentase otro caso en Huánuco, en una provincia más, se tiene que vacunar también al mismo grupo de edad. En lo que nosotros como inmunizaciones a la fecha tenemos dentro de la localidad de Tambío, alrededor de 401 dosis de vacunas disponibles para seguir vacunando a la población que les acabo de mencionar. Tenemos brigadas de vacunación que siguen haciendo la intervención, sobre todo aquella población que no está vacunada. Acá nos preocuparía más la población menor de 5 años. La población menor de 5 años tiene que recibir 2 dosis de esta vacuna para que encuentre una inmunidad. Y por ahí me podrían decir, pero si el niño está vacunado, ¿por qué puede haberse contagiado? ¿Por qué? Porque esta vacuna, al ser una vacuna de virus viva, te abarca la inmunidad a un 97%. Ese 3% que no te abarca al 100%, es lo que a veces, de manera no continua, se puede infectar o se puede contagiar. Pero si nos damos cuenta, el niño al estar con sus 2 dosis completas de vacunación, pues la sintomatología es más leve y la evolución es más favorable en pocos días, a diferencia de un niño que no recibe ninguna dosis de esta vacuna.
2: ¿Algún caso sospechoso más después de lo que se ha podido ver en algún otro establecimiento de salud?
3: A la fecha no. A la fecha no tenemos ningún caso sospechoso.
2: Ahora, por la fecha en la que fue detectado, y ahora ya se debería conocer si ha habido otro contacto. ¿En cuánto tiempo se podría manifestar?
4: Ya, el periodo de incubación es de 7 a 21 días, de promedio de 7 a 14 días. Entonces, si bien es cierto, el personal de salud, por ejemplo, entró en contacto a partir del 8, 9, ¿no? Entonces estaríamos de tener otro caso sospechoso, caso secundario, a partir de ese caso confirmado, importado, ¿no? Estaríamos nosotros hablando más o menos
2: Primero de julio.
1: Primero día de julio. Y a razón de ello es que estamos vacunando también a todo el cerco, a toda la población que les acabo de mencionar, para nosotros evitar tener alguna complicación más a cualquier persona que haya tenido o que viene teniendo contacto con este caso.
5: Directora, si bien es cierto esta influencia, como se quería decir, radicada en Perú, el regreso de este brote que se está viendo puede generar algún tipo de complicación en la población humana y el grado de letalidad, si es que se puede hablar con ese lenguaje.
4: Bueno, sí, efectivamente, esta enfermedad fue erradicada en el año de 1994, ¿no? La OPS nos certificó como un país ya libre de sarampión, pero sin embargo la circulación del virus se viene dando a nivel mundial, ¿no? Y, por ejemplo, en Puno ya tenemos transmisión comunitaria y, como respondiendo a su pregunta de manera específica, podríamos tener también casos, ¿no? Letales, siempre y cuando el caso confirmado complica con la neumonía, ¿no? Que prácticamente si no es tratada a tiempo puede llevarla.
5: ¿De qué grupo están es más letal esta enfermedad? Así es que...
4: Principalmente menores de 5 años.
1: Asimismo, las consecuencias muy graves, lo que dijo la licenciada de menores de 5 años, viene a complicarse con una neumonía y con una encefalitis cerebral.
4: También.
1: La encefalitis cerebral lo que puede producir la muerte, incluso también puede complicarse con ceguera en el niño que no ha estado vacunado. Por eso la preocupación desde este nivel, desde la Dirección Regional de Salud y desde la Dirección de Salud de las Personas a través de la estrategia de inmunizaciones es recomendar a todos los padres que lleven a sus niños a la vacunación. Un niño no vacunado es un niño que ahorita que está vulnerable a ser transmitido por esta enfermedad. Entendemos nosotros, como les decía en un principio, en el Perú hay varias regiones que ya tienen estos casos de la enfermedad en menores de 5 años, que es letal si los padres no llevan a cumplir sus 2 dosis de vacunación. Es por eso que nosotros recomendamos a los padres de familia y apoderados a llevar a todos los establecimientos. Sabemos que la vacunación es gratuita y tenemos vacunas de alta calidad. Tenemos vacunas de alta calidad también para darles a conocer que tenemos uno de los esquemas más ricos de la región de las Américas.
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0: Bien, estamos ya con nuestro bloque deportivo en esta mañana de noticias, toda la información deportiva con Alcides Mesías. Alcides, buen día.
7: ¿Cómo está, Rubén? Buenos días para ti, buenos días para todos los oyentes de Radio Estudio 5. Y continúa los partidos del Mundial. Y ayer, por fin, una selección sudamericana ha podido vencer contundentemente. Argentina, la actual campeón del mundo, con el mejor del mundo, Lionel Messi, a sus 38, 39 años. La categoría manda, la calidad manda, la jerarquía y de verdad el don que tiene Lionel Messi, y también de un equipo rodeado, de verdad, bien rodeado Lionel Messi, en el inicio de este Mundial, en la cual se ve a todos la predisposición, ¿no?, de marcar, de atacar en bloque, los delanteros apoyando en la marca, retrocediendo, con mucha movilidad en el medio campo, el hecho de que puedan de verdad sostener el partido, alimentar a los que tenían que llegar al área, y un pase filtrado de unos 30 metros, qué importante, y sobre todo si le das espacio a Messi, te fulmina, y bien por Sudamérica, ¿no? Porque hemos estado manifestando hasta el día de ayer que no teníamos una selección sudamericana que haya vencido, ¿no? En algún partido, perdió Paraguay, perdió Ecuador, empataron Brasil, empató Uruguay, y faltaba alguna de las selecciones como para que pueda sacar adelante un encuentro. Los 3 goles del día de ayer, 3-0 Argentina frente a Argelia, los 3 goles de Lionel Messi, que ha participado en todas las jugadas, como siempre, moviéndose de un lado a otro, y enseñando, ¿no?, a los jugadores que hay que estar atentos. Hay que estar atentos a la pelota, algún rebote, y el segundo gol viene así, un remate de media distancia. Y ahora, como todo está fabricado contra los arqueros, porque los goles son amores para el público, incluso las pelotas ya tienen mucho menos peso que antes, ¿no? Significa que como lo pegues, la pelota va zigzagueando y llega al arquero con un efecto contrario, y muchas veces no lo pueden contener, ¿no? No es culpa del arquero también, sino que la pelota está haciéndose para que le dificulte cada vez más la vida a los arqueros. Y aquí me hace recordar a Franco Navarro, que cuando estaba en León de Huánuco manifestaba a los delanteros y le reclamaba: oye, pero estar atento a esa pelota, aquí va, No, profe, no pensé que iba a llegar, le decía el jugador. Y él, a su manera, enérgico, les manifestaba. Entonces, si estás en un campo de fútbol, ¿qué puedes esperar? Lo único que puedes esperar es a la pelota. No va a caer una piedra, no va a caer un coco. Tienes que estar atento a un error. Y vaya que Messi, que estuvo pegado a la izquierda para el segundo gol, se metió al área, vio que remata a su compañero, estuvo atento, mirando al portero, y la pelota queda ahí en el área para un defensor o para un atacante. El más ligero de mente, ¿no? Mente pensante en lo que pueda suceder, ahí estuvo Messi para 2-0. Y el tercer gol, bueno, es un calco de lo que siempre hace Messi, se va por cualquiera de las bandas, espera un servicio atrás o la media luna, y es infalible, de verdad. Un 3-0 que deja contento no solamente a los argentinos, sino a los sudamericanos, ¿no? Que necesitamos la Conmebol necesitaba triunfo, claro, porque la Conmebol siempre manifestaba que es uno de los, las eliminatorias es uno de los torneos más difíciles, pero que no podíamos ganar. Por fin, ayer Argentina ha podido ganar claramente, quizás al rival más fuerte después de los otros dos que tienen como rivales en este grupo, ¿no? Y por lo cual le da la tranquilidad del caso. Y esperábamos también para el día de hoy a Colombia. Hoy juega Colombia. Ya el sexto seleccionado sudamericano, el sexto seleccionado de la Conmebol, que va a presentarse el día de hoy. 8 o 9 de la noche es el partido de Colombia. Por lo cual esperemos también que otro sudamericano, otra selección de la Conmebol, pueda ganar, ¿no? Y tener ahí cierta hegemonía. Muy bien, esperemos de verdad que el seleccionado colombiano también haga su chamba el día de hoy como para poder expectar un bonito partido, ¿no? Un bonito partido, sobre todo con triunfo de los sudamericanos. La sexta selección sudamericana, en consecuencia, que se presenta el día de hoy. 7:46. Y hemos conversado, ¿no?, con el presidente de la Liga Deportiva Departamental de Fútbol, don Lucio Alba Ochoa, quien ha manifestado que son tres clubes los que participan de tres regiones, de tres provincias también en nuestra región, ¿no? Como son Ambo, Huánuco y Leoncio Prado. Y como la provincia de Tocache, de la región San Martín, participa en Huánuco, bueno, también un tercero ha sido invitado, ¿no? En consecuencia, en Huánuco, el que ha hecho bien las cosas, sí, el que pudo ser segundo también, sí, porque cuando jugó con EPSA, por la mínima diferencia por ahí, por un gol de diferencia, lo ganó EPSA, sufriendo. Cuando jugó con Miguel Grau, 1-0 nada más fue la diferencia, ha tenido sus oportunidades. ¿Y cuál es también acá la valía, el plus que tiene Canteras Bernabéu? Y que juega con muchos chicos, ¿no? Con muchos adolescentes formados en su cantera, en su academia, en su escuela. Y eso es bueno, ¿no? Hay muchos chicos que se vienen formando y tienen oportunidad de jugar a este nivel. Imagínense ustedes, ya van a tener oportunidad de jugar una departamental. Eso es una valía tremenda, ya me imagino, para la escuela, para la academia y también para los padres de familia. Y nos ha mencionado el nombre de uno de los chicos que ha sido el jugador revelación del torneo, sí, de la de Cantera Bernabéu, sí, ha sido considerado dentro de la etapa provincial el jugador revelación. Eso significa que hay buen trabajo, hay material humano, hay chicos que lo toman en serio, y no solamente los chicos, cuando son menores, aquí influye bastante los padres de familia, ¿no? Que tienen que tener el cuidado, de seguro también en la alimentación, y sobre todo, ahora los jóvenes, pues gran parte se ve que a veces están en las calles, los padres no saben ni dónde están los hijos, ni qué hacen los hijos. y cuando están aparte de los estudios dedicados al deporte, ya se hacen una rutina, ¿no? Me toca deporte, me toca estudios, y eso es importante. Y felicitar también a los padres de familia. Mientras sean menores, los padres debemos saber dónde están nuestros hijos, qué hacen nuestros hijos, más aún sabiendo cómo está la sociedad ahora, ¿no? ¿Es verdad? Y eso me recuerdo antes, y lo siempre lo manifiesto también, eran más estrictos los padres de familia, ¿no? Cuando tenían un horario, ¿a qué hora debes regresar? Y si regresabas después de la hora, nuestros padres, ¿qué hacían? A ver, sóplame, ¿no? De verdad, ¿a cuántos lo habrán hecho también que escuchen la radio? Mi papá nos decía, a ver, sóplame, porque no vaya a ser por ahí que algún amigo te dice, oye, ¿has probado el cigarro? Prueba el cigarro, mire. O si de repente te invitaron una bebida alcohólica, siendo menor de edad. Entonces los padres decían, a ver, sóplame, nos decían los padres de familia. Pobre que hayas, ¿no? Que estés oliendo pues, cigarro o alcohol. Así de verdad era antes el cuidado, el control de los padres de familia. Así que no está de más el cuidado para que puedan, si no quieren, tener, ¿no? Correctamente a los hijos, teniendo en consideración cómo está la sociedad, amable estudiante. Y bien, en consecuencia, hay escuelas formativas, como es caso de Cantera Bernabéu, que va teniendo éxito, y es una alegría total estar participando en la etapa departamental este 2026. Denis Palma, no cabe en su pellejo, de felicidad. Conversamos con Denis Palma.
8: Y bien, amables oyentes de Radio Estudio 5, ante la entrevista que sostuvimos ayer con el presidente de la Liga Deportiva de Fútbol, don Lucio Alba Ochoa, ha manifestado quiénes son nuestros representantes. En este caso de Huánuco, Ambo y Leoncio Prado son tres, ¿no? En este caso, Canteras Bernabéu, que ha hecho un buen campeonato, un buen torneo, nadie lo puede negar, está también ya en la departamental. Estamos con Denis Palma. Bienvenido a Estudio 5 Deportes y felicitaciones pues por estar ya en la departamental, Denis.
9: Muchas gracias. Así es. Un saludo a todos los oyentes de Estudio 5. Contentos por este avance que hemos tenido, esta nueva etapa en la Copa Perú. Para nosotros es importante como una escuela de fútbol, ¿no? En la historia deportiva de lo que venimos haciendo y bueno, ahora tomarlo con bastante responsabilidad. Ya no hay mucho tiempo, ya estamos con el partido encima y estamos trabajando de la mejor manera como lo hemos venido haciendo.
8: Sí, pues de verdad no hay más tiempo, pero antes que hablar de fútbol, ¿cómo ha recibido la comunidad de Cantera Bernabéu? Porque aquí hay muchos padres de familia que siguen, que apoyan. ¿Cómo lo han recibido esta? Porque me dice Lucio Aldo, sí, que lo tenía por ahí, recién lo dijo en último momento.
9: Sí, la noticia fue el viernes, previo al partido. Hubo una reunión en la cual nosotros no pudimos asistir porque mi persona y los profesores que cumplen diversas funciones como asistente, preparador físico, delegado y todo, hemos estado trabajando previo al partido con Grau y no pudimos asistir a la reunión, ¿no?, que se dio en la federación. Así que terminando el entrenamiento, porque nosotros tenemos el entrenamiento de 4:30 a 6:00 p.m, terminando nos hicieron la llamada, nos contaron sobre esta decisión que se tuvo y se abría una posibilidad más. Sabíamos que aún teníamos un partido importante con Grau y que el empate a nosotros nos ponía como segundo lugar. Pero el partido fue bastante reñido, un partido muy muy interesante, muy muy disputado por ambos equipos, que bueno, un detalle, como te dije en la entrevista anterior, un error nuestro en la marca, que no cerramos bien la cobertura en un centro de ellos y un cabezazo no les permitió el 1-0, ¿no? Y eso ya no cambió el resultado. Luchamos, buscamos hasta el final. Nosotros quisimos sacar adelante el partido, pero bueno, con esa posibilidad esperamos todavía de que el partido de EPSA con Huachó, porque igual usted sabe que siempre hasta el último no se tiene que definir nada, ¿no? Había un partido aún pendiente y bueno, ya con el 1-0 de EPSA a Huachó ya pudimos estar más tranquilos y ya casi seguros en esta etapa, ¿no? Entonces más o menos así se dieron las cosas en este fin de semana y bueno, pues no, ahora sabemos todo eso, los chicos siempre han estado atentos a cualquier situación, pero ya más tranquilos y ya pensando en nuestro próximo rival.
8: Sí, y bueno, son dignos representantes porque ha sido ajustado los resultados con EPSA, con Grau, ganando al Independiente Bachoc. Ahora, no hay más tiempo como manifestabas. ¿Cómo afrontarán? ¿Con los mismos jugadores? ¿Está pensando en ver algún elemento que pueda sumarse como refuerzo? ¿Cómo están?
9: Sí, ya hoy día hemos tenido un entrenamiento donde hay muchos jóvenes interesados en ser parte de nuestro equipo, que bueno, le hemos dado la posibilidad a poder verlos, ¿no? Y hoy día casi hemos tenido la presencia de 10 jóvenes que han querido ser parte del equipo y hemos podido observar y poder determinar con los profesores, ¿no? Algunas posibilidades que de repente nos pueda ayudar en esta etapa. También quería resaltar la presencia de el no, a nuestro jugador Jack Malky, lo premiaron como jugador revelación del campeonato, ¿no? Un chico categoría 2010, 15 años, que fue la revelación del campeonato y eso nos satisface bastante, ¿no? Por lo que nosotros, nuestra intención, nuestro objetivo de
8: formativo,
9: resaltar a muchos deportistas, se dio y se mostró, ¿no? Así que ahora muchos de esos jóvenes estamos igual manteniéndolos, pero igual seguro ya mañana tendremos ya más definido de con qué jugadores podemos contar, así que estamos por ese lado ahorita tratando de ver las mejores opciones para nuestro equipo.
8: Sí, reitera el nombre del jovencito, ¿cuál es su nombre, posición en la cancha, que ha sido
9: Jan Malky, categoría 2010, volante interior. Él estuvo el año pasado en Deportivo Municipal del Bernabéu, se fue para allá, tuvo una experiencia en Copa Federación, vivía solo por motivos personales, regresó y bueno, nosotros lo recibimos de la mejor manera y tuvo la oportunidad igual que muchos y bueno, ha destacado y felicitar, ¿no? Ese desempeño también y sobre todo la valentía de la escuela, como te dije, de afrontar con muchos
8: wow.
9: jóvenes esta etapa.
8: Sí, y así nos manifiestan los colegas que ven la juventud, la oportunidad y sobre todo darle la confianza para afrontar partidos difíciles frente a gente muy experimentada. Ahora, me manifestaba también el presidente de la departamental, Lucio Albochoa, que EPSA por ahí decidió jugar de su localía en Pillao. ¿Cuál va a ser la localía de Cantera Bernabéu?
9: Bueno, nosotros jugamos este domingo, 11 de la mañana, en el Club Autemis. Hacemos prevalecer la localía, sí. el campo donde entrenamos. Nos ha venido bien jugando ahí. Y donde un campo no nos permita jugar, tenemos una forma de juego que se adapta a un buen campo y creo que son nuestras armas que estamos llevando en la mano, ¿no? Teníamos la posibilidad del complejo. Lastimosamente el complejo hay mucha inconvenientes, ¿no? En poder tratar de sacar la posibilidad de jugar ahí y decidimos por el bien del equipo jugar en el Lautenis. La otra semana nos toca en Cachicoto de visita y esperamos ya acá cerrarlo y allá mantener un resultado que nos permita seguir en carrera.
8: Claro, tratar de asegurar de local. Y bueno, decidiste, es preferido jugar en cancha de gras natural, que está más acostumbrado, ¿no? Tu plantel.
9: Sí, entrenamos ahí, hemos jugado ya en la etapa provincial también en el autotenis, así que nos ha venido bien, así que optamos por eso, porque los chicos estén tranquilos y estén en un lugar, ¿no? Se presentó la posibilidad también de Pillao, pero el traslado y todo, esa logística un poco es ajena a nosotros. Sé que EPSA y Grau están queriendo jugar ahí y creo que también por el tema de que juegan con equipos de Tijo María y la altura de 3.000 metros
7: para
9: favorecer para que también sigan avanzando.
8: Uy, a nosotros de la selva, ya me imagino. Bueno, son estrategias. Bien, amables oyentes de Radio Estudio 5, este domingo, el Bernabéu, cantera Bernabéu, en el tenis, 11 de la mañana, partido, primera fecha de la departamental. Reitero tu invitación, me olvidé el nombre del equipo, tu rival, de verdad.
9: Es por Cachicoto.
8: Es por Cachicoto.
9: Sí.
8: Muy bien.
9: Por Cachicoto. Sí, invitamos, ¿no? Invitamos a los padres de familia que siempre nos vienen alentando, a la comunidad deportiva en Huánuco, ¿no? Que se acerquen al autotenis, van a ver un buen partido y a un digno representante de Amarilis y de Huánuco.
8: Muy bien, Denis, como siempre, un gusto haber conversado y éxitos.
9: Gracias, así es. Buenos días.
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7: Con Bernabéu de local, y parece que como lo ha manifestado también, el EPSA estaría, ¿no? Vamos a conversar con la gente de EPSA también, que han escogido, como lo han manifestado, el estadio de Pillao, ¿no? Y se parece que es muy caro el alquiler de los estadios para nuestros clubes, ¿no? No se está facilitando en absoluto la inversión, ni siquiera la inversión, el gasto que hacen los dirigentes, como para que puedan tener unos aranceles asequibles, ¿no? Tampoco decimos gratis, pero un arancel asequible, como facilitar en que gente que trabaja, ¿no?, en lo privado, en lo particular, y gasta su dinero en formar un club, pueda tener parte del Estado, en este caso los gobiernos locales o regionales, tener la facilidad de un alquiler asequible o accesible, si se quiere, gasto de organización. Hasta mañana, no hay tiempo para más. Hasta mañana, Dios, te bendiga.
0: Efectivamente, hasta aquí la información deportiva y mañana volvemos con Alcides Mesías. 8:02 PM, hacemos una pausa.
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0: Estudio 5 Noticias, bienvenidos como cada mañana. Estamos en la edición de hoy, miércoles 17 de junio de 2026. Estamos en comunicación con Antonio Robles, que anunció su candidatura al gobierno regional. Antonio es conocido actor, promotor turístico, cultural, y hoy se lanza como candidato a la gobernación regional. Antonio, ¿qué tal? Buen día.
14: Buenos días, Rubén, ¿cómo estás? Un saludo para ti, para toda la gente que siempre sigue Estudio 5.
0: ¿Cómo así decides postular? ¿Cuáles han sido las razones o cómo has venido trabajando?
14: Bueno, en principio te informo que yo soy militante del partido Ahora Nación desde casi el inicio de la inscripción del partido del 2024. He estado participando en algunas actividades sin salir al frente, sin ninguna pretensión de ninguna candidatura, simplemente pienso que los partidos políticos refuerzan la democracia y obviamente los partidos son reforzados por sus militantes, ¿verdad? Entonces he estado participando con el partido Ahora Nación. El partido está estructurado a nivel nacional hace buen tiempo ya, y como sabemos también ha tenido una participación importante a nivel nacional. Entonces un grupo de militantes del partido fueron quienes me propusieron para yo asumir el liderazgo en la región, para asumir la candidatura. Esta propuesta fue evaluada por los dirigentes de Huánuco en primera instancia y luego evaluado también por la dirigencia de Lima, quienes finalmente aceptan, aprueban y se da ya, se ratifica mi postulación, ¿no? Ese fue el procedimiento totalmente democrático, totalmente transparente desde el inicio, como creo que debería ser el manejo político, ¿no?
0: Sabíamos que ibas a postular a la alcaldía provincial de Huánuco.
14: Sí, yo siempre he aspirado a ser alcalde de Huánuco. Sin embargo, puse a disposición del partido Ahora Nación cualquier postulación, cualquier pretensión que pudiera yo tener, estaba dispuesto primero a ser evaluado por el partido. Entonces, en vista de que ya existe una lista oficial para la provincia de Huánuco, ellos me propusieron para asumir la gobernación regional, y creo que sí es posible. Yo acepté, evalué esto también personalmente, y creo, estoy seguro de estar preparado para asumir este gran reto, ¿no?
0: Ahora, en el tema que se ha presentado anteriormente,

0: Sin embargo, por problemas que tuvo él, el partido hizo una evaluación, el Comité de Ética y Disciplina Nacional, y bueno, ellos emitieron su resolución retirando a John Apolinario de estas contiendas. Es por eso que el partido se queda sin un líder, sin un liderazgo, sin una persona que pueda encabezar la lista regional, y se han tomado mucho tiempo, varios meses, en evaluar algunos invitados también, pero sobre todo ellos preferían, el partido prefería que sea un militante quien asuma esto, ¿no?
1: Bien, y también esto implica replantear el equipo. Entiendo que te va a acompañar o cómo están trabajando, porque tenemos entendido que estos días ya se vence el plazo para la inscripción de las listas.
0: Sí, en este momento estamos en proceso de inscripción, de subir toda la información al sistema, que ya lo hemos iniciado la semana pasada. Es un trabajo arduo, pero hay un equipo muy comprometido en el partido. Yo acepté esta propuesta, Rubén, te comento, porque vi un partido organizado desde las bases, que no ha tenido todavía mucha difusión, mucha propaganda, mucha prensa, es obvio, pero que sí hay una organización de bases que tiene candidatos provinciales, candidatos a consejería, distritales. Entonces, ahora hay un equipo técnico, se ha instalado una oficina, se ha centralizado toda el manejo informático y se está trabajando día y noche para que lo primero que tiene que ocurrir es la inscripción oficial, ¿no? En este momento estamos hablando todavía de propuestas, de precandidaturas. Pero una vez que se proceda con la inscripción ya oficial, estaremos hablando de algo ya que es firme, ¿no? Entonces, sí, el partido está en estos momentos, estamos trabajando, brindando el apoyo a las provincias, a los distritos, coordinación con los personeros para lograr esta inscripción como lista, ¿no? Como partido.
1: ¿Y quiénes te acompañan? ¿Algunos nombres por ahí?
0: Bueno, sí, debo mencionar que, por ejemplo, en la alcaldía provincial, para la campaña provincial, está el profesor Félix Asensio, ¿no? En Guamalíes, para la municipalidad provincial, tenemos a Ciro Trinidad, por ejemplo, y como vicegobernadora, Marcela Ricalde, nos acompaña, docente, profesora, y bueno, entre todas las provincias, los distritos. Y se está armando también un gran equipo técnico, que es lo principal, creo yo, para que pueda acompañar esta candidatura regional. Hemos estado coordinando y llamando a algunos profesionales de Huánuco, como Luis Colonia Ceballos, por ejemplo, como el doctor Santa María, turismo, queremos contar con César Antesana, el economista Aldo Reyes. Estamos intentando comunicarnos y hacer un buen grupo técnico para que puedan realizar y mejorar todas las propuestas.
1: En esa dirección, sin duda, pues tenemos que partir ya en plena campaña y con posibilidades de gobierno sobre las realidades, ¿no? ¿Cuál es tu percepción de Huánuco, de la gestión actual?
0: Mira, yo siempre he estado muy muy cercano a la realidad de Huánuco, pues no es nuevo para mí, siempre he viajado a toda la parte altoandina, a la parte sierra, muy muy comprometido con la realidad huanuqueña, y creo que hay brechas importantes que se tienen que cerrar. Creo que Huánuco necesita obras, al menos por parte del gobierno regional, de envergadura, pero enfocadas en un desarrollo social, en un desarrollo humano. La infraestructura es importante, claro que sí, las vías de comunicación, el saneamiento, el agua, todo eso. Pero también es importante el lado humano, el lado social, la educación. Yo soy docente de arte y conozco un poco sobre la realidad en la educación también, y creo que hay una brecha muy importante para empezar a crear, a sentar las bases de un desarrollo en la educación. Tenemos, por ejemplo, que reducir la desnutrición crónica infantil en las zonas rurales, es muy alto este índice. Entonces, en salud, yo trabajo en la Diresa hace 12 años, fui nombrado a la Diresa, conozco la realidad de la salud. A diario estoy

0: estoy topándome con problemas de salud. Entonces creo que son prioridades que se tienen que tener en cuenta, ¿no? Salud, educación, carreteras, agricultura. Y lo que estamos planteando como partido es elaborar una propuesta en base a análisis, a estudios, no improvisado, no es solamente emotivos, sino un trabajo técnico.
1: Sobre la gestión actual del señor Pulgar, ¿cuál es tu evaluación?
0: Creo que se han desperdiciado recursos. Creo que el actual gobernador se ha encargado de desperdiciar tiempo y dinero. Creo que él incluso ha interferido en asuntos que deben ser netamente de municipalidad, como es el caso de Huánuco. Se tiene que hacer un trabajo articulado. Para eso se tienen alcaldes provinciales. Ellos son los que tienen que plantear las soluciones para su provincia. Y lo mismo los distritales. Entonces, no ha hecho un trabajo articulado. Yo diría que hay un desorden en su gestión. Por más esfuerzo que él quiera mostrar que está haciendo, los resultados están ahí, las estadísticas están ahí. Entonces, considero básicamente que es una gestión desordenada. Entonces, lo que tenemos que hacer es mantenernos en línea. Tenemos muchos instrumentos de gestión, son varios. Tenemos jerarquías, no solo en autoridades, sino dentro de la misma gestión administrativa también. Y creo que con un ordenamiento, con un lineamiento, respetando las estructuras y las instancias, podemos empezar a ordenar primero la gestión, ¿no? Y luego ya el acercamiento y la socialización que hace mucha falta, ¿no? No sé, de pronto aparecen ejecuciones de obras que la población y los vecinos ni sabían. Entonces es importante la comunicación constante, diaria, con la población, ¿no?
1: Claro, pero también es bueno señalar lo siguiente, ¿no? Cuando se improvisan las obras, no se consulta a la ciudadanía, como en el caso en concreto de Huánuco, sobre el tema de la Alameda o de la Laguna, entre otras obras. Este es un tema preocupante. Y el otro es que casi ningún gobernador o alcalde cumple, lleva adelante los planes de desarrollo concertado. ¿Cuál sería,
0: Sí.
1: desde tu punto de vista, pues la solución a estos temas?
0: Mira, tienes razón, en el caso de las obras netamente provinciales de municipalidad, no debe interferir, no debe elaborar los proyectos el gobierno regional. Esto debe partir de la municipalidad. El caso de la Laguna, del Malecón y de la Alameda, la propuesta debe partir de la municipalidad. Te voy a poner un ejemplo. Cuando se hizo el proyecto para el gran complejo cultural, fue la municipalidad provincial, el 2017-18, quienes elaboraron el perfil y el estudio. No fue el gobierno. El gobierno respaldó, sí, esto, pero partió de la municipalidad, porque la administración incluso lo iba a tener la municipalidad con el Ministerio de Cultura, etcétera. Entonces, estos proyectos deben partir de la municipalidad. El gobierno regional está para ratificar, para respaldar, podría ejecutarlo también, si se le atribuye al gobierno regional, pero debe partir de la municipalidad. Entonces, estoy en desacuerdo totalmente que la región quiera, y es más, que haya planteado un proyecto sin socializar. Nadie sabe ni cuántos carriles piensan hacer, no hay una maqueta. O sea, creo que se está trabajando en forma desordenada, en forma individual, de manera egoísta. Cada uno quiere figurar por su lado y esa no es la manera. Nosotros hemos elaborado un plan de gobierno resumido para fines de inscripción, que lo hemos presentado ahora, subido al sistema, pero que ese plan de gobierno tiene que ser replanteado, mejorado, ampliado, con diferentes. Tenemos tantos colegios profesionales que tenemos que hacer uso de ellos, ¿no? El colegio de arquitectos, de ingenieros, ingenieros medioambientales. Entonces, no se está haciendo un trabajo articulado, Rubén, y menos aún en coordinación de región y municipalidad, ¿no?
1: Lo había señalado, estás bastante cerca a la realidad de la salud en Huánuco. Desde esa experiencia, ¿cuáles deberían ser las tareas inmediatas?
0: Inmediatamente elaborar proyectos, o si es que ya lo hay, habría que revisar el banco de proyectos, es mejorar la infraestructura de todos los centros de salud. No es posible que un centro de salud como el de Churubamba, por ejemplo, que tiene más de 25 mil habitantes, no tenga laboratorio ideal, no tenga rayos X, no tenga para sacar análisis, tomografía, ecografía. Entonces, es precaria la realidad en infraestructura en todos los puestos de salud. El puesto de salud de Yicua, por ejemplo, creo que tiene más de 30 o 40 años de construido. El centro de salud de Amarillis. Entonces, imagínate si los centros de salud, como el de Amarillis, que está a escasos metros de la ciudad, está en estas condiciones deplorables, ¿cómo estarán puestos de salud en zonas más distantes? Entonces, en primer lugar, revisar la infraestructura en los centros de salud, dotarles de equipos biomédicos completos y sobre todo de personal las 24 horas. No puede atender un puesto de salud solo 12 horas, 8 horas con horario de oficina. No, la salud no se maneja en horarios de oficina. Tienen que ser las 24 horas. Entonces, es una realidad lamentable. Yo no sé qué han hecho los gobernadores anteriores que no se han dedicado a levantar estos índices tan bajos.
1: Bueno, y finalmente, ¿cómo han limado las asperezas al interior de Ahora Nación en Huánuco?
0: Mira, nosotros estamos alineados a la normativa del partido, estamos en función a la ética y disciplina del partido. No solo John Apolinario ha tenido ese tipo de inconvenientes, hay otros precandidatos también en toda la región, que incluso no se les ha incluido en las listas, no se les no ha salido su designación, por diferentes motivos y antecedentes. Entonces, yo creo que esa es la forma, esa es la única forma de limpiarle la cara a la política desde el inicio, desde las bases. Entonces, yo felicito, agradezco a la dirigencia nacional que ha hecho una evaluación exhaustiva de cada candidato a nivel provincia, a nivel región, lo mismo conmigo, para hacer un filtro y realmente conformar un equipo con personas que quieran trabajar, que ya hayan hecho algo por su ciudad, por su provincia, por su distrito. Entonces, estamos alineados a ese comité de ética y disciplina, ¿no?
1: Qué bien. Finalmente, Antonio, tú eres promotor cultural en Churubamba, hace tiempo trabajas en ese distrito y están programando el solsticio de invierno. ¿De qué se trata? Si nos comentas.
0: Sí, el solsticio, como algunos saben, es un fenómeno natural que se da dos veces al año, dos solsticios, dos equinoccios, y este año se va a dar la noche del 20, entre el 20 y 21 de junio, y como todos los años, hace más de 20 años, estamos realizando una actividad este sábado 20 por la noche, que es un campamento, una fogata, un chachapado, como le llaman en la chacra, para luego tener el avistamiento del sol, del amanecer, que le llaman Ayin Punchay, ¿no? El amanecer andino. Esto va a ser el sábado 20 y domingo 21 en el centro ceremonial de Zafrapara, Churubamba. Están cordialmente invitados. Es totalmente gratuito. La gente puede asistir. Solamente necesita llevar tu carpa, un poco de abrigo, algo de comida, si desea, y pasar una noche interesante donde vamos a hacer una charla, incluso tipo taller, para dar a conocer por qué celebraron el solsticio en Zafrapara, qué significado tiene el solsticio y sobre todo contar la importancia de saber el comportamiento de la Tierra. Si queremos hablar de medio ambiente, de protección del medio ambiente, por lo menos mínimamente debemos saber el comportamiento de la Tierra, ¿no?
1: Efectivamente, y este proyecto turístico, entre otros, incluso estabas trabajando, lo hemos visto en las redes, una ruta turística en Churubamba. ¿De qué se trata?
0: Mira, elaborar esta ruta me ha tomado casi 20 años, Rubén, porque se han tenido que dar muchas condiciones para poder lanzar este proyecto, esta propuesta. Hoy, justamente, en unos 10 minutos, estamos partiendo. Esta ruta comprende el centro poblado de Cascay, según investigaciones que hice leyendo a Iñigo Ortiz de Zúñiga, etcétera. Es el pueblo más antiguo de Huánuco. Incluso el primer encomendero, Juan Sánchez Falcón, vivió, se estableció en Cascay, ¿no? Entonces, tiene mucho potencial Cascay, tiene un centro arqueológico Chacuaspampa, que parece que tiene más de 5.000 años, se ha hecho un estudio preliminar arqueológico, todavía no se ha hecho el carbono 14, pero al parecer tiene más de 5.000 años. Entonces, el primer punto es Cascay, que tiene muchos atractivos. Luego viene Pacapucro, la tierra del mejor café, es un café riquísimo. En alguna ocasión conversamos sobre el café, sé lo experto y capacitado que estás en el tema café, y seguramente tienes conocimiento del café de Pacapucro. Luego el centro arqueológico de Sacrapara, el museo de Churubamba y la hacienda Yuncán, productora de aguardiente, donde se hace el Vía Crucis, que también ya tiene las condiciones para brindar servicios de comida, de alojamiento, de guía turístico. Entonces, se han tenido que dar todas estas condiciones para poder lanzar, para hacer una narrativa, un guión sobre todo, para esta ruta turística, que el año pasado ha sido expuesto en Lima por el alcalde de Churubamba y ha sido felicitado, porque en un corto espacio de algo de 5 kilómetros tenemos gastronomía, historia, religión, arte, es decir, todo lo que se necesita para promover el turismo. Entonces, en unos 10 minutos estamos partiendo, Rubén, para el lanzamiento, el primer recorrido de esta ruta.
1: Ah, qué bien. Gracias, Antonio. Saludos.
0: Gracias.
1: Bien, estuvimos en este contacto con el actor y promotor turístico Antonio Robles, que anunció su candidatura a la gobernación regional por el partido Ahora Nación. 7:27 minutos. 7:27 minutos.
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1: Hoy se recuerda, en una fecha tan importante, una fecha tan importante para la cultura peruana, ¿no? Sobre Alomía Robles. Hace poco celebramos el Día de la Música Andina, pero hoy también es una fecha importante. Un día como hoy falleció en
2: 30.
1: la ciudad de Lima Daniel Alomía Robles, el gran músico boniqueño y peruano, autor del Cóndor Pasa. Más adelante estaremos hablando un poco más del tema, y lo que nos preocupa es que, revisando la página, el Facebook de la Universidad Daniel Alomía Robles, no se ha programado ninguna actividad. Están con un proyecto Innova musical que nos parece importante, pero fechas como esta, como el nacimiento de Alomía Robles, debería significar pues un espacio mayor, ¿no? Para su difusión, para su reconocimiento a tan ilustre personaje que lleve el nombre de esta universidad. Nos vamos a una pausa y volvemos con más información.
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1: Estudio 5 Noticias, bienvenidos. Como cada mañana, estamos en la última secuencia del programa, edición de hoy, miércoles 17 de junio de 2026. Estamos en comunicación con el ingeniero Jim Rivera Vidal. Él participó en la Semana de la Ingeniería del Colegio de Ingenieros de Huánuco durante la semana pasada con un tema importante sobre la remodelación de aeropuertos, algo que también va con Huánuco. Jim, muy buenos días, bienvenido.
10: Muy buenos días, Rubén, y saludar a todas.
1: En principio, si nos resumes la ponencia.
10: Sí, bueno, la ponencia por el día de la ingeniería basó en un tema relacionado a la rehabilitación de aeropuertos en nuestro país, ¿no? Debido a que no solamente hay que preocuparnos por las vías. Otro sistema importante es que nuestros aeropuertos en el país estén en buenas condiciones, ya que durante muchos años los aeropuertos del país, en especial en esta zona de la Amazonía, han sido olvidados, ¿no? Entonces hay unas políticas que se está planteando para que se pueda rehabilitar los aeropuertos lo más rápido posible y utilizando la tecnología que ahora nos permite optimizar tiempos y optimizar costos, ¿no?
1: Claro, pero ¿bajo qué nuevos conceptos, si nos puedes dar algunos detalles?
10: Sí, bueno, desde el año pasado, desde el año 2024, ha habido una innovación en la normativa en el tema aeroportuario, tanto en el lado tierra, o sea, terminal de pasajeros, como el lado aire, ¿no? O sea, las zonas de aterrizaje. Y la innovación también permite en que podamos inclusive poder optimizar plazos, tiempos y también poner en puesta en valor los aeropuertos para poder recibir aeronaves de mayor tonelaje, ¿no? Y también muy importante, esos sistemas que se utilizan en otros países permiten que podamos tener aeropuertos duraderos y que su costo de mantenimiento es realmente mucho más económico que en la actualidad, porque en la actualidad realmente los aeropuertos, en especial los aeropuertos en la ciudad de Huánuco, no hacen su mantenimiento, ¿no? Imagínense, Huánuco, la pista de aterrizaje, la última vez que se hizo su mantenimiento ha sido en el año 2002, mira, han pasado 24 años y todavía nuestra pista de aterrizaje no está habilitada, ¿no? Y eso también fue una crítica en que debemos ya solicitar su mantenimiento. Va a llegar un momento en que esta pista va a dejar de tener funcionamiento y corre peligro, pues, de que nuestro aeropuerto pueda quedar falta de intervenir, ¿no?
1: Claro, ahora, bajo esta percepción, ¿cómo se llevaría adelante la remodelación del aeropuerto de Huánuco? Porque sabrás que tanto Corpa como el gobierno regional llegaron a un acuerdo y ya está en marcha, no conocemos el proyecto, para la remodelación de este aeropuerto.
10: Sí, bueno, tengo conocimiento y pues la población que el aeropuerto de Huánuco está siendo remodelado la parte tierra, ¿no? O sea, la parte operativa. Pero este aeropuerto, para que pueda tener un funcionamiento completo, tendría que complementarse con la rehabilitación de la pista de aterrizaje. Vuelvo a reiterar, la pista de aterrizaje ya tiene más de 20 años y hasta la fecha solo se hacen pequeños mantenimientos y de nada va a servir que tengamos un buen terminal y cuando no tengamos la pista de aterrizaje en buenas condiciones, ¿no?
1: Claro, hace poco conversé con un conocido piloto que ya se retiró, pero llegó a Huánuco en muchas oportunidades y manifestó de que en Huánuco ya no se puede hacer mucho más que realizar una serie de adecuaciones e implementar luces especiales para que pueda haber más vuelos durante el día y no tanto por el cambio de eje de la pista del aeropuerto, sino por la geografía misma de Huánuco. ¿Tú coincides con esta versión o cuál es tu opinión?
10: Bueno, hay un mito que siempre se dice, ¿no? De que antiguamente en Huánuco llegaban aeronaves, un A320, ¿no? Hablamos de aeronaves A320, son aviones que tienen 180 pasajeros. Lo que sucede es que hace años, cuando venía Aeroperú, fue en la antigüedad, los aviones y los pilotos maniobraban de forma mecánica. Ahora en la actualidad ya han pasado por más de 20, 30 años. Las aeronaves, inclusive cambió la normativa, las aeronaves ya no se manipulan o los pilotos, la destreza del piloto ya un poco obedece a la tecnología del avión. ¿Qué quiere decir? Los aviones ya tienen sensores automáticos. que cuando ven la presencia de algún obstáculo, empieza a surgir alarmas en el avión. O sea, ya no depende de sí mismo, del piloto, de la destreza, sino ya depende de la misma aeronave, y que eso ha ido variando por temas de seguridad y por temas de normativa. Entonces, en el aeropuerto de Huánuco hay que ver algunos temas que imposibilitan, es el tema de las aeronaves y el tema orográfico, ¿no? Que no solo es depende del tema de tener un buen terminal. Claro, el tener un buen terminal es el primer paso. El segundo paso es hacer estudios para que se pueda permitir el ingreso de aeronaves mucho más grandes, pero para eso la pista, reitero, la pista de aterrizaje se tendría que poner a esas condiciones, a las condiciones mínimas de seguridad operacional. Y eso obedece a que se haga un proyecto en la cual se optimice y se use la tecnología para poder permitir el ingreso de aeronaves mucho más grandes. No está básicamente basada en la longitud. La longitud y el ancho de la pista cumplen mínimamente para que pueda aterrizar aeronaves mucho más grandes en nuestro aeropuerto. Ya el tema obedece desde un punto de vista aeronáutico. ¿Qué quiere decir? Ya obedece a un tema del avión mismo, de las condiciones mínimas operacionales que requiere para poder aterrizar. Y para eso hay innovación tecnológica, y para eso pues se hace una serie de estudios para poder dar alternativas y soluciones para que puedan aterrizar aeronaves mucho más grandes con la ciudad de Huánuco, ¿no? Cosa que es un costo mucho más distinto al aeropuerto de Tingo María. El aeropuerto de Tingo María sería mucho más fácil el ingreso de aeronaves a 320 por el mismo hecho de su topografía, ¿no? Y esto obedece a las aerolíneas. En este caso, LATAM, por ejemplo, son muy estrictos en cuanto a su normativa aeroportuaria, ¿no? O sea, depende netamente de las aerolíneas, ¿no? En este caso, lo único que puede hacer es Corpa brindar los requerimientos técnicos mínimos y básicos que puede hacer. Pero lo esencial para poder permitir que aeronaves más grandes lleguen a Huánuco, el primer paso es tener un buen terminal. Si no tenemos un buen terminal de pasajeros que reúna los requisitos para albergar no solamente la cantidad de pasajeros, sino la cantidad de vuelos, podemos tener hasta 5, 6, 7, 8 operaciones. ¿Qué quiere decir? Cada operación es un ida y vuelta, ¿no? Estaríamos hablando de tener por lo menos unos 10 vuelos diarios, ¿no? Entre ida y vuelta, de 10 a 12 vuelos.
1: ¿Y este proyecto de remodelación que está en marcha, está orientado a ello?
10: Bueno, todavía no se conoce, pero de acuerdo a las condiciones que Corpac solicita en una remodelación, y exigen que deberían tener esa norma, ¿no? O sea, ya deberíamos adecuar a la nueva normativa, y yo creo que ese aeropuerto estaría en esas condiciones de poder operar más vuelos, y también a la medida que tengamos más vuelos, puede haber la posibilidad de que se abaraten los costos de los pasajes, ¿no?
1: Claro, porque esa es la propuesta que hizo este ex piloto, que conoce muy bien la realidad, y dijo, la única forma, como tú lo señales, es mejorar obviamente las condiciones del aeropuerto, pero para incrementar los vuelos y tener una mejor oferta. Ese es por un lado. Ahora, por el lado de Tingo María, más que el aeropuerto, que lo que actualmente también se está acondicionando, es el proyecto que se tiene, quizás el más importante en todo el centro oriente peruano, que se está elaborando, no sé en qué etapa está, el aeropuerto internacional, me parece, entre Huánuco y Tingo María, entre Tingo María y Aucayaco, en Anda, me parece.
10: Sí, ahorita está en estudios de prefactibilidad, ¿no? Es un aeropuerto que va a tener mejores condiciones, pero también soy de la opinión de que hasta que ese aeropuerto se haga realidad, tú sabes, Rubén, por ejemplo, el aeropuerto de Chincheros, ¿cuántos años ya tiene, ¿no? Ya estamos casi 20 años, hasta 30 años, y no está todavía. Entonces, hasta que no se tenga en las condiciones de esa ejecución de ese aeropuerto en Tingo María, se debería propulsar y hacer un mejoramiento del aeropuerto de Tingo María actual. En la actualidad se viene haciendo, tengo entendido, la pista de aterrizaje. El segundo paso sería, Rubén, hacer un nuevo terminal. Y Tingo María es un punto clave para la Amazonía peruana, porque es un ingreso y Tingo María obedece netamente al turismo. Y yo creo que, bueno, buena medida de un nuevo aeropuerto, pero deberíamos fortalecer el aeropuerto de Tingo María. Y ahí sería mucho más fácil el ingreso de aviones A320, ¿no? Que son aviones, y yo creo que inclusive LATAM también podría, y se tuvo conversaciones en Corpa de que podría ingresar a Tingo María, pero de nada me sirve tener una buena pista cuando el terminal de pasajeros es muy pequeño. ¿Qué hago trayendo 180 pasajeros cuando el terminal alberga 40? Entonces, no se podría. Entonces, el segundo paso, no dejar de lado el aeropuerto de Tingo María. Debería seguir propulsando, incentivando en que este aeropuerto de Tingo María pueda ser un aeropuerto alterno, no solamente para Tingo, sino también un aeropuerto alterno para lo que es la región de Huánuco, en una eventualidad que nuestro aeropuerto de Huánuco pueda ejecutarse, ¿no? Entonces, yo creo que deberíamos seguir impulsando y gestionando para que Corpac pueda hacer la remodelación del aeropuerto Tingo María. ¿Por qué lo digo? Porque teniendo Huánuco, teniendo Tingo María, aeropuertos en condiciones óptimas, la propuesta como lo que estoy haciendo y a través de nuestra universidad es de que se pueda crear las aerolíneas regionales. Y con eso, ¿qué cosa quiere decir? Que podrían crearse aerolíneas dentro de la Amazonía para que puedan operar Huánuco, Tingo María, Pucallpa, Tarapoto y Quito. ¿Y por qué? Como nosotros estamos inmersos, todavía tenemos el beneficio de la ley de la Amazonía, el costo de los pasajes, teníamos un 18% menos. Y no solo eso. Yo, por ejemplo, a veces cuando quiero ir a la ciudad de Pucallpa, ¿qué hago? Primero voy a Lima y de Lima voy a Pucallpa. Entonces, ¿qué pasaría si tendríamos una ruta regional directamente de Huánuco iría a la ciudad de Pucallpa? Y eso haría dinamizar la economía regional y dinamizar desde un punto de vista no solo comercial, no solo de servicios, sino desde un punto de vista académico y desde un punto de vista profesional. Que muchas veces sabemos que muchos trabajan en la ciudad de Pucallpa y en la ciudad de Tarapoto, que podríamos articular el comercio, podríamos articular diferentes cosas porque abarataríamos el costo, Rubén. Y en otros países sucede, por ejemplo, en Colombia, que siempre estoy por la ciudad, por en ese país, existe el eje cafetalero. El eje cafetalero se ha desarrollado por tener primeramente buena infraestructura vial, buena infraestructura aeroportuaria, y otro, porque la conectividad es regional. O sea, no es necesario yo para ir de Medellín a otro lugar, no es necesario todavía pasar por Bogotá, ¿no? Va directamente y eso genera mayor polos de desarrollo.
1: Claro. Y sobre las empresas regionales, ¿cuáles son las experiencias que se tienen?
10: Y tú tendrás Rubén, hace muchos años, en Huánuco habían aeronaves que operaban, ¿no? De Huánuco a Tingo, de Huánuco a Pucallpa. Estamos hablando de los años 90. Y factibles, lo único que falta es incentivar a la creación de esta aerolínea regional, porque de acuerdo a los estudios que se estuvo haciendo con la Cámara de Comercio de Huánuco, desde un punto de vista comercial, sí sería sustentable la creación de estas aerolíneas, porque se habría mercado, porque lo más importante para la creación de las aerolíneas es que exista mercado. Solamente es poder de decisión, Rubén. Yo creo que debemos nosotros priorizar este tipo de cosas que serían en beneficio de la región y en beneficio también de poder generar una nueva fuente de ingreso en la región Huánuco, ¿no? Que muchos necesitamos, ya que nosotros no contamos con empresas, no contamos con otros efectos económicos, pero sí contamos con el turismo y también con el tema comercio, ¿no?
1: Ahora, es cierto lo que tú dices, había hace muchos años un periodo, ¿no?, de la presencia de compañías regionales, pero actualmente, ¿en qué zonas vienen operando y en qué medida se pueden emular en Huánuco esas experiencias?
10: Mira, actualmente, por ejemplo, en Tarapoto, en Pucallpa, existen aerolíneas regionales que son pequeñas, son para tramos pequeños. Pero acá o sea, es regionalmente, internamente, vuela, ¿no? Pero acá, emulando eso, podríamos tranquilamente generar una aerolínea regional, como su nombre dice, es regional, ¿no? Es donde podríamos moverse dentro de la región de la Amazonía peruana, ¿no? Y porque las leyes lo permiten, la normatividad lo permite, y solamente es cuestión de poder impulsar y que empresarios de nuestra región puedan ver con buenos ojos la inversión de una aerolínea regional, porque mercado existe, Rubén. Lo único que el primer paso es tener aeropuertos, reitero, en condiciones mínimas de operación, un buen terminal y una buena pista de aterrizaje. Dan las condiciones, ¿no?
1: Es cierto. Y en general, ¿cómo están nuestros aeropuertos en el Perú respecto a otros países? ¿Cuál es nuestra situación?
10: Mira, los aeropuertos en nuestro país se han dividido en tres partes, ¿no? Está ADP, Aeropuertos Andinos, y Corpac, las que administra. Las otras están por concesiones. Corpac es del Estado, ¿no? Es una asociación mixta, privado y Estado. Lamentablemente, las que administran y operan Corpac están en condiciones ya casi mínimas de operación. Igual Huánuco y María han sido olvidados, ¿no? Por muchos años, y siguen olvidados, porque para ellos Huánuco, en teoría, no es un área rentable. En cambio, las que están concesionadas, en su mayoría, están en una fase de renovación. Nuestro país tendrá, pues, de 20 a 30 años de falta de mantenimiento o falta de potenciar. Miren, hasta Cusco está en problemas. Entonces, en nuestro país, durante muchos años, se ha olvidado de que un eje principal de desarrollo son los aeropuertos. Recién tenemos el aeropuerto Jorge Chávez, pero de nada no que tenga falta de conectividad con el resto del país, ¿no? Y vuelvo a reiterar, el desarrollo es no solamente infraestructura vial, como en otros países existe la conectividad, Rubén. ¿Qué quiere decir? Que si yo tengo buenas vías, si tengo buen desarrollo regional, todos los países en América Latina se están preocupando en poder el Perú está en el último lugar de inversión aeroportuaria y de creación inclusive de aeropuertos al resto de América Latina.
1: Sí, pues estamos a la saga, ¿no? En infraestructura vial, en general, en infraestructura pública. Gracias, Jim. ¿O algún otro comentario? Adelante. ¿Aló? Sí, te escuchamos. Bien, muchas gracias al ingeniero Jim Rivera Vidal. Como siempre, sus aportes son importantes. Hoy, como docente en importantes universidades de Lima, como la San Marcos, la UNI, y se ha especializado precisamente en temas vinculados a, como lo ha definido hoy, ¿no?, sobre sistemas no solamente aeroportuarios, sino también en proyectos que conectan los países con una renovada tecnología. Estamos hablando de los ferrocarriles, ¿no? Hablamos con él hace tiempo sobre estos proyectos ferroviarios también en el Perú, la posibilidad de que se retomen los proyectos de la zona de Pasco, Huánuco, Ucayali. Pero lamentablemente en la política nacional no hay, pues, una prioridad en estos temas. Priman más hoy, como lo han visto ustedes, los temas de protegerse, la impunidad, salir airoso de la corrupción, hacer coaliciones para perpetuarse en el poder. Pero estos planes que permitan un mejor desarrollo del interior del país en general, del Perú, no está, pues, en la agenda, ¿no? Solo está en la agenda de los técnicos, de personas especializadas en la materia, y los proyectos que existen no se impulsan como corresponde. Y este va a seguir siendo la dinámica del país. No va a haber muchos cambios, la verdad, con el siguiente gobierno. 8:54. Gracias por su atención. Volvemos hoy a la 1:00 p.m.
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en Estudio 5, 9 y 40 minutos. 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

0: en Estudio 5, 9:48. 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

0: Estudio 5, 9:56. 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

en Estudio 5. 10 y 12 minutos. 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
0: 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En Estudio 5, 10 y 32 minutos. 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

en Estudio 5. 10:49. 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
0: 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En Estudio 5, 11 en punto. 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

en Estudio 5, las 11 y 24 minutos. 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

en Estudio 5, las 11:35. 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

0: Muchas gracias.
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2: Este es el momento de presentar el Ángelus.
3: El ángel del Señor anunció a María
4: y concibió por obra y gracia del Espíritu Santo.
3: He aquí la servidora del Señor.
4: Hágase en mí según tu palabra.
3: Y el Hijo de Dios se hizo hombre
4: y habitó entre nosotros.
3: Dios te salve María, llena eres de gracia, el Señor es contigo. Bendita tú eres entre todas las mujeres y bendito es el fruto de tu vientre, Jesús.
4: Santa María, Madre de Dios, ruega por nosotros pecadores, ahora y en la hora de nuestra muerte. Amén.
3: Ruega por nosotros, Santa Madre de Dios,
4: para que seamos dignos de alcanzar las promesas de nuestro Señor Jesucristo. Oremos. Derrama, Señor, tu gracia sobre nosotros, que por el anuncio del ángel hemos conocido la encarnación de tu Hijo, para que lleguemos por su pasión y cruz, y con la intercesión de la Virgen María, a la gloria de la resurrección. Por Jesucristo nuestro Señor. Amén. Amén.
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1: 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En Estudio 5, 12 y 5 minutos. 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

en Estudio 5. 12:47. 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

0: en Estudio 5, 12 y 56 minutos. 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

0: Estudio 5 Noticias, ¿qué tal? Muy buenas tardes, bienvenidos. Esta es la edición correspondiente a la fecha, miércoles 17 de junio de 2026. A cada uno de ustedes, nuestra más cordial bienvenida. Nuestra línea telefónica es 964-019-521. Toda la información, hoy también en nuestra edición central de noticias, Estudio 5 Noticias, con toda la información al instante. Bienvenidos a cada uno de ustedes. Usted está en el centro de la información, como cada tarde. Estudio 5 Noticias, 38 años en la primera línea de la información. Se produjo un lamentable accidente de un bus interprovincial en la zona de Tingo María. Más adelante estaremos dando algunos detalles de este lamentable accidente. 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
0: Estudio 5 Noticias. Al menos 11 personas muertas y otras 20 resultaron heridas a consecuencia del despiste de un bus en la carretera Federico Basadre, en la zona de Tingo María, región Huánuco. La nota recientemente actualizada es de América Noticias. Al menos 11 personas murieron y otras 20 resultaron heridas a consecuencia del despiste de un bus en la carretera Federico Basadre, en la zona de Tingo María, región Huánuco. El trágico accidente de tránsito involucró a una unidad de transporte interprovincial que se dirigía hacia la ciudad de Lima. Las autoridades policiales informaron que el hecho se registró durante la noche en una de las principales vías de comunicación de la Selva Central. La unidad de transporte interprovincial había partido inicialmente desde la ciudad de Pucallpa con el objetivo de trasladar a los pasajeros hacia Lima. Según indicaron fuentes oficiales, el vehículo mayor sufrió el accidente alrededor de las 11:30 de la noche en el tramo correspondiente a la provincia de Leoncio Prado. Los ciudadanos de las localidades adyacentes acudieron de inmediato al lugar tras percatarse de la magnitud del impacto de este bus de servicio interprovincial. Bueno, lamentable, ¿no?, de lo que ha pasado, y no es el primer caso, son constantes los accidentes de vehículos que se presentan, sobre todo en nuestras carreteras, por varias razones. Una de ellas, obviamente, es el mal estado de la carretera, y el otro también, a veces por maniobras temerarias que hacen conductores de diversos vehículos. Una de la tarde con 8 minutos. Una con 8 minutos, bienvenidos a la información Estudio 5 Noticias.
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0: Estudio 5 Noticias. Al parecer se viene un fenómeno de niño mucho más contundente que otras épocas. Y en Huánuco, porque a nivel nacional no hay trabajos de prevención. En Huánuco, Elmer Alonso Romero Bobadilla, director de gestión de riesgos y desastres de Defensa Civil, justamente dio cuenta sobre las incidencias y qué es lo que están trabajando en función justamente de este tema. Tenemos sus declaraciones para nuestro servicio de noticias aquí en Estudio 5. Sus declaraciones.
2: Hemos comunicado el día martes, la cual incide que el mar sigue calentándose y que la incidencia del fenómeno del Niño ya lo estamos percibiendo nosotros a nivel del país. En varias oportunidades, el fenómeno del Niño que se ha presentado en el 82, 83, en el 2000, el 98, perdón, el 2017, el Niño costero, se ha presentado con algunas incidencias de lluvias en la costa y sequías a la zona sur o a las zonas altoandinas. Pero en esta oportunidad los análisis que se están haciendo va a ser lluvias a nivel global, sequías a nivel global, también descensos de bajas temperaturas y todo a nivel global. Entonces tenemos prácticamente lo que inciden los investigadores, que desde 1950 no hemos tenido un evento como el que posiblemente tendríamos en este año 2026-2027. El fenómeno del Niño ya empieza hoy en julio, y empieza con ciertas lluvias. Al norte está lloviendo, Lima está con una variación climática diferente a todos los años, entonces esta ya es una incidencia. Ahora, ¿qué hacer los gobiernos regionales? ¿Qué deben hacer los gobiernos regionales, los gobiernos locales? ¿Qué debe hacer el gobierno nacional? Trabajar en acciones de reducción y preparación. Reducción con maquinaria, combustible, descolmatar ríos, descolmatar quebradas, preparar a la población, formar brigadistas. Los gobiernos locales tienen que considerar un stock mínimo de bienes de ayuda humanitaria para poder atender a su población. Ya hay un escenario de riesgo nacional. Huánuco es la tercera región con mayor población en riesgo. Casi el 50% de la población del departamento está en nivel de riesgo alto a muy alto. Esto que implica que población por desconocimiento, el mal ordenamiento del territorio, están ubicadas dentro de franjas ribereñas o fajas marginales que normalmente lo conocemos, zonas de fuertes pendientes, adyacentes a las vías. Entonces esto genera pues cierta emergencias o desastres en cuanto se presente un fenómeno. Los fenómenos son los mismos casi, las lluvias siempre se van a dar, las bajas temperaturas se van a dar, pero cada vez que se recurre siempre tenemos una población expuesta. Entonces hay un alto grado de responsabilidad sectorial, no solamente es el gobierno regional, sino todos los sectores, inclusive la población. Es parte del sistema que también tiene que actuar con alta responsabilidad para hacer frente al tema de los fenómenos.
3: Ahora usted ha indicado, 50% de la población está en riesgo. Frente a ello, ¿qué se va a hacer para que se haga un trabajo, digamos, interinstitucional que funcione, ¿no? Porque las municipalidades que como que trabajan por su lado, ¿cómo hacer para que esto puedan constituirse en un grupo unitario para poder
2: afrontar? Dos acciones que se tienen que hacer ahí. Uno es, como le dije, la descolmatación, causamiento de ríos y quebradas. Lo segundo es la preparación. A esa población tiene que conocer el lugar donde vive, tiene que ubicar su ruta.

0: regional, como decía nuestro gobernador, no es de él, es de todo un equipo que viene trabajando ahí. La propia dirección desconcentrada INDECI, el tema de asesoramiento, nosotros como órgano ejecutor, formación de brigadistas comunitarios, la asignación de presupuesto al programa presupuestal 068 para reducir vulnerabilidades y atender emergencias. Entonces, todo un parámetro de evaluación que se han considerado y lo ha realizado el nacional. No, aquí a nadie se le ocurrió hacer un análisis prefiriendo algún gobierno regional, no. Aquí se ha hecho un análisis a nivel de 6 criterios nacionales. Uno, que tenga siempre en permanencia tu plataforma regional de defensa civil. Segundo, que conformes tu grupo de trabajo, que tengas un plan anual de actividades y que lo ejecutes. Entonces, otro, que se cuente con planes específicos para hacer frente a cualquier situación de emergencia. Y Huánuco lo ha implementado. O sea, es un trabajo que se viene realizando desde el 2023. No es un trabajo que se ha realizado en un mes. Se viene un trabajo gradual y que seguramente va a culminar a fin de año y continuará, porque las emergencias nunca van a dejar de existir. El trabajo continúa.
1: Director, el tema pasa porque ustedes lo tienen claro, la idea desde acá, pero allá en la municipalidad distrital que está en la Punta del Cerro, donde paran cambiando de
0: personal, sí, hemos tenido, pero es la responsabilidad del alcalde, es la máxima autoridad. Él tiene que conformar su grupo de trabajo. O sea, sus gerencias tienen que funcionar como estadistas, como personales preparados para hacer frente. No es la responsabilidad, no es del secretario técnico, es de toda la municipalidad. Y grupo de trabajo le llamamos, que es presidido por el alcalde, quienes acompañan todos sus gerentes y directores de línea.
1: ¿Ustedes lo tienen identificado?
0: Nosotros lo tenemos identificado,
1: son,
0: mapeados.
1: ¿Municipalidades están en esa situación crítica?
0: En situación crítica tenemos a lo largo de 35 a 40 gobiernos locales. Y eso es una página gratuita que se hace una evaluación anual. Se llama la Encuesta Nacional de Gestión de Riesgo de Desastres, la ENAGER. Está publicado en la página del CENEPRED. Todos podemos tener acceso. Por su misma modalidad tenemos acceso a que los gobiernos locales asignan presupuesto a su programa presupuestal 068, que es gratuito en la consulta amigable, y ahí nosotros podemos percibir. Entonces, igual, desde el gobierno regional tenemos esa ardua labor, venimos fortaleciendo capacidades, el equipo siempre está en campo, siempre hemos dicho que la gestión de riesgo no es trabajo de gabinete, es trabajo de campo, porque las emergencias se suscitan en el campo, no en gabinete. Gabinete no sirve para planificar alguna cosa.
2: Señor director, ¿cuántos gobiernos locales están preparados para atender estas emergencias por el fenómeno del Niño?
0: No les podría dar un dato exacto, pero sí hay gobiernos locales, como le decía, que vienen formando sus brigadistas, algunos vienen implementando algún pequeño presupuesto a su programa presupuestal 068, otros están atendiendo con 100, 200 galones de combustible, pero están actuando. Entonces, no es...
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4: Estudio 5 Noticias, 1:16 p.m, 1:16 p.m. la hora en todo el país. Alejandro Almico es un periodista independiente que trabaja en la provincia de Puerto Inca. Ha venido denunciando no solamente la tala ilegal de bosques, sino la presencia de la minería informal, los atentados contra dirigentes de comunidades nativas. Y hace poco compartió un video donde él muestra, obviamente el video también a él le pasaron, donde muestra una gresca entre dos sectores, pero es una especie de ajuste de cuentas, pues, de los mineros informales. Y le han pedido, primero le han ofrecido fuertes cantidades de dinero para que borre de su red esta imagen. Luego la amenazaron, trataron de hackear su teléfono. Es un tema, pues, donde la minería informal y muchas actividades de las economías ilícitas actúan sin la presencia del Estado, es decir, constituyen otro Estado, ¿no?, dentro de lo que tenemos. Este es el testimonio de Alejandro Almirco desde Puerto Inca.
5: Bueno, estos últimos dos días han sido días muy difíciles a raíz del trabajo que vengo realizando en esta parte del departamento de Huánuco. Rápidamente, en resumen, el día domingo de la madrugada me llega un video sobre una gresca, una batalla campal que se ha desatado en la puerta de una discoteca en la misma ciudad de Puerto Inca. Una discoteca muy conocida, por cierto.

0: Aquí en la ciudad de Huánuco.
1: ¿Qué ha pasado contigo en estas últimas semanas?
0: Bueno, estos últimos 2 días han sido días muy difíciles a raíz del trabajo que vengo realizando en esta parte del departamento de Huánuco. Rápidamente, en resumen, el día domingo de la madrugada me llega un video sobre una gres con una batalla campal que se ha desatado en la puerta de una discoteca en la misma ciudad de Puerto Inca. Una discoteca muy conocida, por cierto, que está ubicada en la misma ciudad de Puerto Inca, donde habitan obviamente mucha gente, ¿no? En plena ciudad. Como yo no trabajo sábados y domingos, el video recién fue revelado a través de medio digital, a través de un reel, el día lunes, en horas de la mañana, a las 9. Y eso a las 9:30, 10 de la mañana aproximadamente, el teléfono empieza a sonar insistentemente, muchas llamadas me empiezan a ingresar, y yo estuve bien ocupado, como que no hice tanto caso a las llamadas. Pero luego de tanta insistencia, contesté un número celular, me empezó a hablar una persona de sexo masculino que me pidió expresamente, pues, que eliminara ese video de la gresca. Me manifestó que era una persona que trabaja, pues, ¿no?, en Puerto Inca, ligada al tema de la minería. Me empezó a hablar y luego me dijo que ahí estaba un familiar, ¿no? Porque en sí la bronca o la pelea, pues, fue, ¿no?, entre, como si fueran barristas, digamos, de algún equipo de fútbol, ¿no?, con botellas, palos, cuchillos. Y me manifiesta que estoy dispuesto a pagarte, ¿no? ¿Cuánto quieres tú para eliminar el video? Yo te puedo pagar lo que tú me pidas. Yo me negué, le dije que no era mi forma de trabajo y que se había equivocado de persona. Insistentemente me pidió que borrara el video y corté la llamada. Luego ya, y me seguí enviando mensajes de texto por el WhatsApp. Yo no abrí los mensajes, solo deslicé para leer que sí habían puesto una suma considerable de dinero de 5.000 nuevos soles para con la finalidad de que yo eliminara ese video. Posteriormente, en horas de la tarde, me volvió a llamar, no contesté, me envió mensajes de WhatsApp, era el mismo número, tampoco respondí. Y luego, a las 3 de la tarde, me ingresa un mensaje a mi teléfono móvil, ¿no? Yo tengo un celular que tiene doble chip, doble email, tiene, pues, en este caso, tanto Movistar y Bitel. Me ingresa un mensaje de Bitel manifestándome, pues, ¿no?, que, estimado cliente, me dice, se registra un intento fallido del reporte de sustracción o pérdida de su línea, ponen el número ahí, y me dice que recuerde que solo tiene 3 intentos por vía telefónica. Entonces yo pensé que era, pues, una tontería más de Bitel, ¿no?, que no le hice tanto caso. Seguía trabajando porque en mi oficina tengo wifi. Luego me di cuenta que ya no tenía señal en las 2 salidas de mi teléfono. Pensé que era, pues, un tema de la antena, a veces siempre se va la línea aquí. Y luego pasó media hora, me comunico con un familiar por WhatsApp, me dice, tengo normal línea, me dice, y al final pensé que era un tema técnico de mi teléfono, fui a un técnico de celulares, que me manifiesta, pues, que ingresando el email, mi celular había sido reportado como robado, es como si hubiera reportado que me robaron el teléfono, el email estaba reportado como sustraído. Me acerqué a Pucallpa ayer en horas de la mañana, o Citel, porque en Puerto Sumo, en Puerto Inca no hay, y ahí me dijeron que sí, a las 3 de la tarde, usted llamó, me dicen, con su número de celular de Bitel, dando a conocer que su celular había sido robado. Cosa que yo no hice ninguna llamada, le expliqué en qué trabajaba, entonces me manifestaron que mi número había sido, pues, clonado a través del sistema, y se habían encargado ellos de reportar mi celular como perdido para bloquearme la línea. Me acerqué a Bitel, inmediatamente levantaron la señal, pude tener línea, me dieron ahí un documento, ¿no? Dando a conocer sobre el tema. Regresé a Puerto Súmero y allá a las 2 de la tarde nuevamente se bajaron la señal de mi teléfono. Entonces yo me acerqué a denunciar el hecho a la de Pincri, donde di a conocer todos los últimos acontecimientos que venía ocurriendo. Ya está hecha la denuncia y el día de hoy se va a formalizar aún más. Todavía vamos a continuar con el tema. Y ayer inmediatamente me acerqué otra vez a la oficina de Vitel aquí en Puerto Súmero, levantaron mi señal. Pero antes de eso, el día lunes a las 3 de la tarde, me ingresaba algunos códigos a mi WhatsApp para yo actualizar supuestamente. Pero yo me di cuenta en ese momento que estaban intentando hackearme el WhatsApp. Hablando con personas entendidas sobre el tema, me manifestaron, pues, lo que han intentado hacer es ingresar a mi sistema, ingresar a mi celular, tener el dominio total de todas mis aplicaciones, es más, de mi página digital, con la finalidad, pues, de eliminar incluso mi página o de eliminar las publicaciones, la publicación que yo había realizado, ¿no?
1: Ahora, bien, lamentable, ¿no? Lo que ha pasado, esperemos que haya una investigación como corresponde y también dotarle de toda la protección a Alejandro Alminco. Pero esto es pues lo que genera la minería informal, ¿no? Genera trata de personas, trata de menores, la presencia de bares clandestinos, de prostibares y consecuentemente el acto criminal. Y como tal, pues él empieza a ser víctima de estos actos. Lamentable que Puerto Inca se empieza cada vez más a parecerse a Madre de Dios. Algo tiene que hacerse para controlar todo esto, porque de Puerto Inca se va a expandir a otros lugares, Pachitea, que ya está sucediendo, pero no pues de manera gravitante. 1:23, 1:23, Estudio 5 Noticias en esta edición central informativa.
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1: Estudio 5 Noticias y Ulises Espinosa Alvarado, el alcalde de El Cholón en Marañón, la provincia más alejada y olvidada de Huánuco, expresa sobre las dificultades que tienen con la producción agrícola y, cómo no, por el estado catastrófico en que se encuentra la carretera.
3: Tenemos una carretera, la 12A, que es de tramo de Uchiza, Cholón, Marañón, Sihuas, hasta Chimbote, lo cual pues afecta notablemente a todos los agricultores, que no hay paz a la actualidad. Están trabajando el ejército, pero no basta con ese trabajo. Un tramo está por vías, lo cual no manda maquinarias y no se puede transitar. En la actualidad, a subir los costos de los pasajes, de los productos de primera necesidad, la población está aquí sufriendo.
4: Ahora, usted conoce la realidad. Por ejemplo, ¿cuánto costaba a un productor de café transportar 10 sacos de café, por ejemplo? ¿Y cuánto, o sea, el año pasado, y cuánto le está costando ahora?
3: Bueno, el año pasado pagaban pues 15 soles a 20 soles, ¿no?
4: Por saco.
3: Por saco. Y ahora se ha duplicado, se ha triplicado el precio. Inclusive el pasaje se ha triplicado, no solo quizás por la carretera, también por el combustible, ¿no? Ha subido el costo del combustible, 25 soles cuesta por allá.
4: ¿Cuánto costaba anteriormente?
3: Anteriormente 15 soles, 16 soles, más 10 soles, y esto ha hecho que se incrementen los precios en todos los sentidos.
4: Ahora, ¿qué tipo de productos produce Cholón, que es una zona muy rica, tanto por la zona de altura de sierra como por la zona de selva?
3: Cholón es un lugar pintoresco que tiene selva, cejas de selva y sierra. Por la selva tenemos una producción de calidad de palma. Tenemos bastante de producción de cacao, tenemos producción de arroz, de plátanos, de maíz. Por la parte alta tenemos café de calidad a nivel regional, que nosotros 3 años consecutivos hemos ganado. Este café sea de Estados Unidos, sea de Colombia. Entonces, ahorita lo que estamos padeciendo pues por la inclemencia del tiempo y por la carretera principal que no podemos transitar.
4: Ahora, que quede claro, la carretera es responsabilidad de quién. ¿De qué entidad?
3: Y ahorita es responsable de Provías, ¿no?
4: Nacional.
3: Y ahorita
4: pues,
3: nacional.
4: No tiene que ver nada, Juan.
3: No tiene que ver nada, Juan, pues netamente nacional.
5: ¿Cuánto es la producción que se daba cada año y cuánto se está perdiendo por estos problemas climáticos?
3: La producción tiene un enorme potencial de producción en el distrito de Cholón. Lo que se está perdiendo es pues en cuanto que afecta al agricultor. El agricultor es lo que pierde, prácticamente sale pan, como dicen, va a costear sus pasajes, sus gastos y la ganancia. Entonces ahí creo que un poco que afecta bastante.
5: ¿Ya han hecho llegar el pedido a Provías para que pueda atender esta carretera?
3: Con Provías hemos tenido muchas reuniones con el ministro, viceministro, con los alcaldes, sobre esa carretera, la 12A, ¿no? Esa carretera 12 es principal porque une varias provincias, varios distritos, zona de potencial de producción de agrícola de calidad, pero está abandonada, pues.
4: Para que se trasladen ustedes desde San Pedro de Chonta, que es la capital de Cholón, hasta Huacachuco, hasta Sihuas, la carretera está destrozada totalmente, ¿no?
3: Sí, está bien destrozada la carretera ahorita, pésimas condiciones. Ahorita mismo hay un lugar de Portachuelo que desde marzo hasta la actualidad se viene cayendo.
4: ¿Qué parte está?
3: Provías ha mandado un tractor obsoleto que se malogra y ahí está. No podemos pasar, esta es la altura de Santa Rosa de Oso a Jengo. Entonces, por Tingo, por ahí, ¿no? Entonces, no le rehabilitan hasta la fecha. Yo, para este firma de convenio, por el apoyo del gobernador regional, y salí 2 días, estoy llegando acá.
5: ¿Qué excusa les ha dado Provías por esta maquinaria obsoleta?
3: No, siempre dice, pero es que estoy atendiendo. Manda y si reclamamos.
4: Pero la realidad es otra.
3: La realidad es otro. Y es más, también, pues ahorita el sector de Marañón lo maneja el jefe zonal de Tarapoto, San Martín.
4: Entonces, cualquier reclamo tiene que ir usted hasta Tarapoto.
3: Tarapoto, ¿no? Entonces,
4: que está a 500 kilómetros de...
3: Todos a Tarapoto, ¿no? Entonces, no es acá a Guano. Entonces, tenemos que recorrer a Tarapoto, a la región San Martín.
4: Ahora, alcalde, y el tema de la situación de la carretera no tiene solución porque aparentemente le han dado poco dinero al ejército, 2.3 millones de soles, y el convenio se acaba ahora en julio, ¿no?
3: Efectivamente, con eso no va a hacer nada, pues ya hay un pequeño tramo.
4: Como institución del ejército.
3: No hay, por tema de presupuesto, es corto. Y ahí es para, como es zona distante, para sacar los agregados, los materiales, es complicado. Entonces hará lo que puede de acuerdo a su presupuesto el ejército.
6: Pero es lamentable, ¿no?
3: Es lamentable.
6: Debido a esa vía de comunicación tan importante.
3: Mira, esa carretera, si tuviera habilitado, la gente de todo lo que es de la región San Martín transitaría a la capital por ahí, porque es más corto, une con el norte y llega más rápido. Ya no estaremos transitando por Tingo María.
4: ¿Evitaría la congestión de la carretera central?
3: Por supuesto, el 50% se evita la congestión acá. Entonces, eso no piensan las autoridades nacionales, ¿no? ¿Qué importancia es esa carretera que une muchas provincias? Ahí tenemos, por supuesto, al lado, Marañón colinda con Ancash, colinda con La Libertad, ¿no?
1: Sí, pues qué importantes son estas carreteras. Si usted viaja a Marañón, la verdad va a querer nunca más volver, porque la carretera es una carretera muy precaria, parece trocha carrozable, pero por ahí circulan camionetas, algunos buses. Esa es la situación de dos provincias abandonadas y olvidadas, como es el caso de Huacaybamba y Marañón. Sin embargo, aquí se gasta mucho dinero en hermosear algunos parques, volver a hacerlos, cuando en realidad se necesita hacer lo básico, es decir, como en el caso de la Alameda, ¿no? Mejorar las pistas, las veredas, el sistema de drenaje, nada más. Y el resto, la parte, digamos, verde, es decir, las áreas verdes hay que mejorarlas. Y eso no costaría, pues, no más de 1, 2 o 3 millones en vez de 26 millones. Y este monto de más de 20 millones, destinarlos a estas zonas, son zonas muy olvidadas, muy pobres. Y la verdad no se hace mucho por mejorar. El sistema de la pobreza no está en darles ayuda económica solamente, en incluirles en programa. Ahora pretende darle sueldo a los clubes de madres. Pues eso no soluciona el problema de la pobreza. El problema de la pobreza lo vamos a solucionar mejorando nuestra competitividad regional, por ejemplo, en el tema de infraestructura, dotándoles de más carreteras, más agua, más luz, mejores canales de riego, y los campesinos van a competir porque van a tener acceso a los mercados. Todo país se ha desarrollado cuando ha implementado una calidad de educación, una revolución auténtica en educación, una educación de calidad, no el modelo que tenemos hoy, modelo mercantilista. Se prioriza más el negocio con la educación que la calidad educativa. Y el otro tema que se ha resuelto y todos los países en desarrollo o de desarrollo han resuelto es el saneamiento básico, y en el Perú lo tenemos irresuelto, y aquí seguimos gastando dinero, me refiero a las autoridades, en tonterías, espectáculos, TikToks, remodelando uno y otra vez espacios públicos que ya existen en vez de generar nuevos espacios. Gente política con una visión pobre del desarrollo nunca va a sacar a Huánuco de la situación en que se encuentra. La verdad que sí hay recursos. El problema es que no tenemos recursos políticos con gran calidad. Hacemos una pausa y volvemos con más información. 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

0: Estudio 5 Noticias, bienvenidos. Estamos en la edición de hoy, miércoles 17 de junio de 2026. A cada uno de ustedes, como siempre, nuestra cordial bienvenida. En el caso de este hecho que conmovió a Ambo, a Huánuco, sobre el asesinato de un ganadero en la zona de Ambo, como es de conocimiento, el fiscal José Tinajeros, de la primera Fiscalía Penal Corporativa de Ambo, ha solicitado prisión preventiva para Elías Misael Barrueta Rojas, uno de los presuntos delincuentes que ha sido capturado por los vecinos y la familia en pleno asalto y está justamente siendo investigado como por el delito de robo agravado y con la subconsecuente muerte en agravio, en este caso, del ganadero Héctor Cajas Carabajal. Bien, la audiencia se programó para hoy y se tiene conocimiento que ha sido postergada. Gracias al colega Luis Atencia, colega periodista de Ambo, ha conversado con el hijo, el sobreviviente, Davis Cajas, quien cuenta la historia y justamente señala de que esta audiencia se ha suspendido.
1: Porque dice supuestamente el maldito asesino está ahí sedado, pero mi abogado me dice que la misma enfermera, la doctora que le está viendo, que no está sedado, que está bien. ¿Por qué es su abogada? ¿Por qué le trata de defender un delincuente? Mira lo que nos ha hecho, me ha quitado a mi padre. Mi hermana está en el hospital ahorita, está hospitalizada, está con su bala en la espalda. Mira, yo estoy, mi dedo, me ha metido un balazo por mi dedo, me ha sacado mi dedo. Tengo un rasguño de bala aquí, me he cosido en mi cabeza.
2: Se ha escuchado, David, de que él es el que ha disparado.
1: Él ha disparado a quemarropa, él ha venido a matar a mi familia. Ha disparado a mi papá. Por eso yo me voy a su encima. Eso yo quiero que todos ustedes entiendan. Eso lo hice por defender a mi padre, pero mi padre lamentablemente ya estaba con su bala ahí. Yo me fui a su encima a vivir o morir como cualquier hijo haría con su familia,
2: Claro,
1: con su ser querido.
2: claro.
1: Yo quiero que todos escuchen, que todos vean, se pongan en mi lugar. Que en este mundo a veces uno se siente impotente por no poder hacer nada, pero yo luché con mi vida. Él me ha disparado miles de veces a mí. Ha disparado de mi cara. Esa pólvora toditito se entró por mi garganta. Siento chillidos en mi oído, porque él ha disparado de mi mismo oído.
2: En el forcejeo tú logras cogerle de la mano para evitar que él te dispare de
1: Sí,
2: frente.
1: en el forcejeo nos sumamos al piso. Es ahí donde llega mi hermano. Y mi hermano le mete un balazo por aquí por el cuello, que ahora el zabal está por la espalda. Mi hermano se tira al piso, está ahí. Mi papá está en el piso, mi hermana está en el piso, yo me aferré, yo me fui, vivir o morir. No puede quedar impune
2: Tu
1: esto.
2: papá estaba saliendo, caminando, como dicen los vecinos, dirigiendo para que ya salgan con la camioneta.
1: Así es, yo saqué la camioneta de la cochera.
2: Tú estabas sacando la
1: Yo
2: camioneta.
1: saqué la camioneta de la cochera ahí. Estábamos estacionados esperando que salga mi hermano. Sale mi hermano y se aparecen estos tres delincuentes. Uno, ese ladrón, ese criminal, ese asesino que está ahí. Le dan una buena camilla a él. Mientras otros están esperando en una silla, parados ahí, enfermos. ¿Cuánta injusticia hay? Los policías no dejan ni que se acerquen ni tomarle foto. ¿Cómo publican la foto de mi papá así que está ahí, botado? O de mi hermano, de mí, están publicando mi foto, pero de él, del asesino, no. ¿Por qué un asesino debe ser visto acá y en todo el mundo? ¿Qué es un asesino de verdad? ¿Por qué lo mató a mi papá? Él me disparó miles de veces ahí.
2: Él estaba
1: Así
2: con el
1: estoy.
2: arma.
1: Él estaba con el arma.
2: Si no se acababan las balas, de
1: Si no se
2: repente.
1: acababan las balas, me acababa a mí. Eso ha pasado, señores. Hay que
2: ¿Cuándo
1: tomar
2: te percatas que tu
1: conciencia.
2: papá estaba ya mal herido? Después de la de
1: Llegan esos criminales disparando. Entonces, el delincuente, ese Misael, se va de frente a mi papá y a mí me apunta otro que ha venido con pasamontaña. Pero ya le estoy viendo a la vista más o menos quién es y ha venido, dos han venido con pasamontaña. Ese criminal ha venido así nomás, sin nada, así como está, así ha venido. Él agarra a mi papá, el otro me agarra a mí. frente a frente ahí, cerquita, 1 metro de distancia, 1/2 metro de distancia. Me está apuntando, te mueves, te mato. ¿Qué he hecho yo? Ese Misael le disparó a mi papá. Lo tumbó al piso. Mi delante, él estaba más allá, así, también me hacen correr un poquito más arriba, y mi papá lo tiene ahí. Pero él está ahí, con el otro, los dos. Entonces, en el momento que ellos, mi papá estaba con su, con la mochila, en la mochila estaba la plata. Entonces, yo veo que mi papá cae al piso. Entonces, esos dos delincuentes, el que me estaba apuntando a mí y el otro que ha venido, no sé si estaba con arma o no, el que no ha disparado, él sale corriendo con este que me estaba apuntando. Salen corriendo, los tres salen corriendo, pero Misael sale corriendo, pero disparando así, a quemarropa, a nosotros. Entonces, donde yo tomé valor, vi a mi papá ahí, me fui a su encima. Ahí es donde yo lo derribé, forcejeamos miles de veces y pegó una bala acá en el dedo, en el meñique izquierdo, que me atravesó el meñique izquierdo. Se destrozaba mi meñique izquierdo. Y a mi hermano viene a ayudarme, a mi hermano también le da, entra la bala por acá por su cuello. Sale, están ahorita, los doctores dicen, están en el homóplato. Mira cuánto dicen, pasado lunes, martes, miércoles, no hacen nada.
2: Entonces, su estado es delicado.
1: Su estado es delicado, hermano. Ahorita está con oxígeno.
2: Con oxígeno.
1: ¿Cómo es posible, no? Que al menos traigan algo, hagan algo, ¿no? Esa bala no puede afectar. No, no, mañana pasado no puede ser más letal eso.
2: Claro.
1: Lamentablemente, yo veo que la justicia en nuestro Perú es demasiado, ¿no? Y ahorita el abogado me llama, me dice que la audiencia estaba para las 12. Me dice que su abogada está diciendo que el tal Misael está sedado. Yo he estado con él en el hospital todo el lunes. Estaba bien. Estaba mirando ahí cómo te mira con su instinto asesino.
2: ¿Sabes qué es lo que dice el asesino? Riendo. Sí, ¿sabes qué es lo que dice el asesino? Que él estaba tomando y que lo llamaron para un trabajito y que esto que el otro dejó su camioneta aquí en una cochera y fue con una moto. Él estaba con síntomas de alcohol.
1: Yo no sentí nada, de verdad. Nada. La verdad no he sentido si estaba con un síntoma de alcohol y nada. Yo estaba más preocupado. Peleando con él, preocupado. Claro. Y porque él hacía disparos a cada rato. Inclusive le iba a disparar a mi mamá.
2: Ah, ¿también?
1: También a mi mamá. Mamá, mi hermano. Ellos le agarraron ahí. Fue cuando nosotros atrincheramos más contra él y logramos ganarle. Ahorita mi hermano está delicado. Ahora mi hermano entró una bala por su cuello. Tiene una bala ahí, mira, para que ustedes puedan ver. Yo no les miento, mira cómo está mi hermano. Ese es el cuello, su cuello. Por acá, rozado la bala.
2: Ahí está.
1: Mira cómo está.
2: Terrible.
1: Por favor.
2: ¿Qué pedirle a las autoridades?
1: Autoridades, por favor, basta ya. Pónganse en mi lugar. Y ustedes mismos también. Mañana puede ser ustedes. Si hoy no hacen justicia los que deberían hacer justicia, nosotros entonces, ¿cómo vamos a hacer justicia? ¿Cómo yo entonces puedo hacer algo? ¿Y qué hubiera pasado si yo, tal vez, ahí en una parte, hay cámaras? ¿Y qué tal yo lo alcanzaba por ahí, con mi cólera así, lo mataba? ¿Y qué? Ahorita yo voy a estar detenido. No hay justicia para los inocentes, como se puede decir. Ahorita él, ¿cuántas denuncias tiene? ¿De dónde ha salido? ¿Por qué?
2: Claro.
1: ¿Tiene?
0: Increíble, ¿no? Y no solamente increíble, sino indignante de cómo la delincuencia actúa con total impunidad. Este caso pasó en Ambo, como cuenta Davis, un sobreviviente que tuvo la valentía de enfrentarse a este malhechor y con el riesgo de que casi lo mata. Él lo cuenta. Si tenía más balas, liquidaba a él y a su hermano. Y se supone, pues, que a estas alturas, con un delincuente que ha sido capturado, ya la policía debiese haber actuado para dar con los dos otros asaltantes que participaron, según los testimonios, en este asalto y asesinato de Héctor Cajas, ganadero que se dedica justamente a este tipo de negocios. Si ustedes escuchan este testimonio, la verdad es indignante. Y qué pena que se haya suspendido esta audiencia de prisión preventiva. Por eso, pues, hay respuestas de la gente, ¿no?, que se expresa no solamente en medios como hoy da cuenta a través de el Facebook, gracias a Lucho Atencia desde Ambo por esta nota, sino también se expresan en cualquier situación, en cualquier escenario, en la política, en las elecciones. Claro, como las leyes pro crimen han sido flexibilizados, pues ellos apelan, los criminales, a la leguleada jurídica, justamente en este marco de la impunidad para beneficiarse. Y la población no está pues asegurada, ¿no? Como lo dice Davis, esto le puede pasar a cualquiera. Y se tiene que sentar un precedente con la captura, no por parte de la policía, sino de los mismos familiares, de Davis y su hermano. De Davis es el que capturó a este delincuente. Se supone pues que ya el trabajo debe ser eficiente, inmediato, para dar con los dos restantes asaltantes. 1 de la tarde, disculpen, 1:49. Es que nuestra primera edición presentamos a las 7 de la mañana.
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0: Estudio 5 Noticias. Y César Martel Barrueta, secretario general de los docentes cesantes y jubilados de Huánuco, del sector de educación, hoy, a través de una movilización, exigen al gobierno el pago de la deuda social.
4: Efectivamente, mira, aquí estamos 3 organizaciones que agrupan a los jubilados pensionistas de diferentes sectores pensionarios, particularmente del magisterio. Están los compañeros del MASEP, están los compañeros de la Asociación de Jubilados y Pensionistas de, digamos, ARCIGE, está nuestro Sindicato Regional de Jubilados y Pensionistas, ¿no? Todos ellos hemos coincidido para realizar esta medida de lucha, exigiendo al gobierno regional el inmediato pago de la deuda social. ¿Por qué le exigimos al gobierno regional pagar la deuda social? Porque en primer lugar, en el presupuesto nacional de la República, aprobado por el Congreso, dirigido por el pacto mafioso de Keiko Fujimori para el 2026, no se ha consignado ni un céntimo de aumento para las pensiones, menos tampoco para los sueldos de los activos. Entonces, indirectamente esa responsabilidad lo han trasladado a los gobiernos regionales. Entonces, los gobiernos regionales, haciendo uso de sus recursos, tienen que pagar esa deuda social. Y nosotros, el mes de marzo, hemos estado insistiendo para que se haga efectivo ese pago. Ellos dijeron que estaban afectando el 5% al presupuesto inicial de apertura de las unidades ejecutoras. Pero no todas las unidades ejecutoras han cumplido con hacer la transferencia. Solamente el sector de educación, a través de sus UGELs. El resto se han negado absolutamente. El Comité de Deuda Social también se ha negado a que se haga efectivo el pago de la deuda social. Entonces ya hemos venido conversando con el gerente de presupuesto, especialmente todos estos meses, y percibimos que prácticamente nos están paseando, nos están tomando el pelo. Entonces las 3 organizaciones decidieron hacer esta medida de lucha.
5: ¿Cuánto tiempo vienen teniendo esta lucha?
4: Mira, nosotros estamos ya desde el año pasado, nosotros como sindicato estamos exigiendo, digamos, el pago de la deuda social, y junto a ello la reglamentación y financiamiento de la ley de pensión digna, la 32.581, que establece que la pensión para los maestros cesantes y jubilados debe ser de 3.500 soles, igual al que gana un maestro que está ubicado en la primera escala magisterial en actividad. También estamos exigiendo la derogatoria de la 32.123, la mal llamada ley de modernización del sistema previsional peruano, que en otras palabras privatiza nuestras pensiones, desaparece la ONP y nos manda a todos los sectores pensionarios a manos de las AFPs. Y ya sabemos cómo trata las AFP a sus aportantes. Entonces esas son cosas que parten de la política que ha establecido este Congreso mafioso que todavía sigue gobernando nuestro país a través de Keiko Fujimori. Entonces, por eso es nuestra protesta, por eso es esta medida de lucha, y por supuesto que vamos a continuar.
5: ¿Ustedes han tomado alguna medida legal de repente? ¿No?
4: También hemos hecho, a través de nuestra central, el Senajup, venimos presentando nuestro pliego nacional de reclamos, donde está establecido todas estas demandas. Pero el Ministerio de Trabajo, comparan cambiando de ministro a cada rato, no hay cuándo empezar, digamos, la solución de este pliego de reclamos. Esperamos que con el nuevo gobierno, aun cuando no tenemos mayor expectativa, porque parece que va a ganar, digamos, Keiko Fujimori y Fuerza Popular, que son los que han venido gobernando más de una década este país, con las consecuencias que ya sabemos, entonces no abrigamos mucha esperanza de que se resuelva. Solo a través de la lucha organizada, la unidad de los trabajadores pensionistas va a ser posible que conquistemos nuestros derechos.
5: ¿Alrededor de cuántos jubilados?
4: Mira, a nivel nacional hay más, solo en el magisterio hay más de 162.000. En otros sectores pensionarios hay otro tanto similar. Más o menos pasamos más de 500.000 de jubilados de diferentes regímenes pensionarios. Y todos nos estamos agrupando, organizando en torno al Sindicato Regional de Jubilados y Pensionados Cáceres Huánuco y en otras regiones del país. Igual modo lo hacen las asociaciones de cesantes y jubilados de otros sectores pensionarios, con quienes ahora estamos marchando en unidad.
5: Profesor, entonces van a dirigirse a algo más que nos quiera mencionar.
4: No, solamente hacer un llamado a todos los trabajadores jubilados, pensionistas, de los diferentes regímenes pensionarios a incorporarse a nuestro sindicato para fortalecer nuestras filas y tener mayor capacidad de presión y de movilización, ¿no?
5: Bueno, muchísimas gracias.
0: Bien, Estudio 5, noticias y toda la información al instante, con la cobertura y, bueno, la preocupación, ¿no?, de los profesores. ¿Saben qué ha pasado durante estos últimos 2 años? Han incrementado presupuesto, han creado universidades, han favorecido supuestamente a los maestros jubilados, pero a la larga esto es imposible de ejecutarlo, por lo menos la parte ejecutiva no tiene la voluntad de hacerlo. Y como esto va a continuar bajo la misma ruta, bajo el gobierno de Keiko, entonces pues ha sido estratégicamente una forma de ganarse a ellos por un tema de las elecciones. Y Perú Libre, con cerrón a la cabeza, se prestaron para todo este juego político. Y la política en el Perú funciona así, pues. Todavía no hemos fundado realmente una república democrática, moderna, contemporánea, para sacar adelante el país, que tiene extraordinarios recursos, mejores que muchos países desarrollados. Pero con un pensamiento político así es imposible, es difícil. Así que vamos a continuar con el mismo derrotero. 1:55 p.m. Y les comentamos, la Red Nacional de Medios Locales, la Coordinadora de Medios Locales a nivel nacional, da cuenta de algo importante. El consumo de radios locales alcanza hasta el 95% de satisfacción. Es increíble, ¿no? En la época de las redes, ¿cómo la radio local supervive y sigue adelante? Porque tiene un nicho de mercado muy, muy importante, y eso lo hemos comprobado aquí en Estudio 5. Muchos se preguntan, ¿y por qué Estudio 5 no está en las redes, pero con transmisiones en vivo? ¿Saben por qué? Por esta misma razón, de que la radio local convencional está vigente, claro, en un segmento de mercado que nosotros lo tenemos. ¿Qué dice la información de Medios Perú? En cada localidad, comunidad y hogar del interior del país, la radiodifusión sonora sigue acompañando la vida cotidiana de los ciudadanos, consolidándose como uno de sus aliados y compañeros más importantes. Esta cercanía se refleja en los resultados del estudio sobre consumo televisivo y radial 2025. ¿Y qué dicen algunos de estos resultados? Es un informe que hace Concor TV durante cada año. Según el informe, la cantidad de personas que escuchan todos los días en las radios locales pasó de un 27% en 2022 a un 31% en 2025, mostrando un crecimiento leve pero sostenido. Por otra parte, los hábitos de consumo revelan una relación cada vez más estrecha con la ciudadanía a nivel nacional. Las personas escuchan radio en promedio 3 horas y 51 minutos al día, un tiempo que se incrementa significativamente en varias regiones del país. Por otra parte, dice, el nivel de satisfacción del público con la radio local es un punto a resaltar. A nivel nacional, el 80% de los oyentes manifiesta estar satisfecho o muy satisfecho. En otros términos, la población, con algunas excepciones, por supuesto, local, confía más en su radio local que en las radios nacionales, ¿no?, que ya sabemos cómo se maneja, cómo se manipula la información. Es decir, se repite la misma historia de los 90, cuando mucha gente... Disculpen, cuando mucha gente en los años 90, por ejemplo, que querían voces independientes, cuando los medios se cerraron para los partidos democráticos de oposición, migraron a las radios locales, tuvieron que ir a provincias, como pasó con nosotros. Y no porque estamos al otro lado, simple y llanamente por ser democráticos, por ser independientes, valores de la democracia moderna, así de sencillo, ¿no? Lo que pasa es que hoy vamos perdiendo y no está bien. Sea quien gane las elecciones, no debemos perder la democracia, la independencia, las libertades, los derechos fundamentales. Así que la radio local sigue vigente con 31% de penetración. Está casi como con el tema de las redes sociales, ¿eh? Es decir, da lo mismo redes sociales y radio local, porque se refiere a la radio local. en otros términos, por ejemplo, para un proceso de comunicación o de marketing. Gracias por su atención. Volvemos a partir de las 7 de la mañana, mañana, cuando anunciemos Estudio 5 Noticias. Gracias.
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0: 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En Estudio 5,
11: 2 y 33 minutos.
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2: 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En Estudio 5,
3: 3 y 4 minutos.
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0: 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En Estudio 5, 3 y 32 minutos. 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

en Estudio 5. 3:40. 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
0: 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En Estudio 5, 4 y 3 minutos. 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

0: en Estudio 5, 4 y 14 minutos. 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

0: seguro que sí, la combi completa. Estreno para todos ustedes, mi gente.
1: En Estudio 5, 4 y 36 minutos. 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
1: En Estudio 5, 4 y 50 minutos. 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

en Estudio 5. 5 y 18 minutos. 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
1: 5:40.
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0: en Estudio 5.
1: 5:48.
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0: en Estudio 5,
1: 6 y 11 minutos.
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0: 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En Estudio 5, 6 y 31 minutos. 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

en Estudio 5, 6 y 47 minutos. 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

En Estudio 5, 6 y 57 minutos. 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